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9: Y la vitamina de hoy se llama Regrésame mis manitas. Póngale mucha atención. Una familia se había comprado un auto nuevo, 0 kilómetros. Hermoso. Desde todo punto de vista. El tapizado, el color, todo. El padre amaba ese auto nuevo. Su esfuerzo estaba ahí,

hasta que tuvieron que alejarlo de él. El niño quedó gravemente herido y tuvieron que llevárselo al hospital. Horas después, sonó el teléfono en casa de la familia. La llamada fue atendida por el padre. Los llamaban del hospital. Era necesario que se presentaran. Se habían complicado todas las cosas. El padre se presentó y le notificaron que habían tenido que amputarle las manos al niño, ya que no había otra opción posible. El pobre hombre entró a la habitación envuelto en lágrimas. El niño le decía muy sonriente: "Hola, papi, ya aprendí la lección. No voy a hacer más esto, papi. Pero por favor, regrésame. Por favor, devuélveme mis manitas." El padre salió de aquella habitación y se suicidó. Esta es la vitamina. Esta es la vitamina que vamos a compartir con ustedes, y vamos a compartir también tres preguntas. Y nos vamos a basar ahí y nos vamos a concretar, a platicar en ese sentido con estas tres preguntas y con esta vitamina de hoy. Como padre, ¿de qué manera castigas a tus hijos? ¿Crees que ciertos castigos están ajustados a la situación? ¿Qué harías en la situación de la historia, o sea, de esta vitamina? Ahí estamos, y con eso vamos a platicar estos minutos que nos quedan. ¿Cuántas veces nosotros hemos golpeado fuertemente a nuestros hijos porque quebraron la taza en el momento que estaban desayunando? Y los hemos no castigado, los hemos golpeado, los hemos maltratado. ¿Cuántas veces hemos golpeado a nuestros hijos cuando vienen de la escuela con el uniforme sucio? ¿Cuántas veces hemos nosotros golpeado a nuestros hijos cuando vienen de primer grado o de kinder y traen roto su cuaderno? ¿Cuántas veces hemos golpeado a nuestros hijos cuando derraman la leche en la mesa, tiran la comida al suelo? Y aún los niños de 6, 7, 8, 10 meses los hemos golpeado. Porque estos no son castigos, son golpes. A veces los agarramos como que tuviesen la misma edad nuestra. A veces quisiéramos hacer con ellos y destruirlos por pequeñas cosas que podemos hacer el día de mañana. Por cosas que las podemos comprar. Por cosas que podemos nosotros en alguna medida reponer. Imagínense si en realidad usted golpeara de esta manera a su hijo en el momento que le rayara su carro, que le golpeara su vehículo, que le manchara los asientos del vehículo. Y cuántas veces, no solamente por cosas insignificantes que inclusive nosotros mismos las hemos hecho, cuando los niños se orinan o se hacen pipí en las camas, ¿cuántas veces usted los ha castigado? No reconocemos las capacidades ni las limitantes que tienen estos chiquitines en descubrir, en que al final no saben qué es lo que están haciendo. Aun cuando el Señor crucificado y hombres ya maduros de 30 y pico de años lo mataron, todavía le dice él al Señor, al Padre Celestial: "Señor, perdónalos porque no saben lo que hacen." ¿Cuántas veces le ha dicho usted a su hijo que lo perdone? ¿O cuántas veces después de castigarlo en el día se va a su habitación, se hinca con él, reza con él y le dice: "Perdóname, hijo, porque lo que cometí fue una estupidez"? ¿Lo ha hecho usted alguna vez? No se sienta cobarde de hacerlo. Nosotros como padres nos equivocamos también. Y tenemos la obligación de pedir perdón. No solo nuestros hijos deben de pedirnos perdón a nosotros. También nosotros debemos de hacernos en ese momento esas preguntas. Imagínense, el padre golpeó tanto a este hijo que tuvieron que quitárselo, dice la leyenda. El padre entró en cólera al ver su hermoso

Estado rayado. Comenzó a golpear al niño en sus manos con mucha fuerza. El niño quedó gravemente herido y tuvieron que llevarlo hasta el hospital. Estos casos se han visto en estos pueblos. ¿Cuántas madres de familia no les han metido las manos al fuego a sus hijos porque a veces les han quitado 5 centavos del sustento del día? ¿Cuántas madres han dejado marcados los hinchazos a nuestros hijos? ¿Cuántos padres hemos castigado y hemos maltratado y hemos golpeado a nuestros hijos? Por eso es que nacen todos este tipo de asociaciones en defensa de la niñez, porque ya no castigamos, golpeamos, maltratamos. Y cuando hacemos estas cosas después, como padres nos arrepentimos, como ese momento en el que llegó este padre de familia a tomar una decisión totalmente drástica. Cuando llega al hospital y le dicen, mire, lo hemos llamado porque fíjese que aquí no podemos hacer nada más. Los golpes que sufrió este niño tenemos que amputarle las manos. Imagínense con qué cólera, con qué rabia golpeó este padre a su hijo, que me imagino que decayó aquel problema que nosotros le llamamos cangrena o cangrina, no sé cómo le llaman en realidad. Hasta ahí llegó. Tuvieron que quitárselo porque si no se lo quitan, quizás lo mata por unos asientos que los pudo haber mandado a tapizar. Si había podido comprar un carro nuevo, pues pudo haberlos mandado a tapizar de nuevo. A veces nosotros hemos golpeado a nuestros hijos porque manchan la mesa con un lápiz, porque manchan las paredes, porque manchan todas esas cosas. Más no nos damos cuenta que están en el momento de descubrir, que están en el momento de saber si pueden o no pueden hacer las cosas. Si se ha llegado el momento en que ellos pueden, y a veces son tan ingenuos los niños que cometen algunos errores y todavía nos dicen, mira papi lo que hice. Y los otros furiosos, ¿qué hiciste? ¿Por qué hiciste esto? No, pues verdad. Pues hay que tomar las cosas como son porque no nos recordamos. Lastimosamente nosotros tenemos el gran problema que no recordamos lo que hemos hecho desde el momento de nacer hasta quizás a los 4 o 5 años. De ahí en adelante comenzamos a recordar nuestras cosas. Debemos en un momento ponernos a pensar que también nosotros fuimos niños y que cometimos tantas cosas y que nos castigaron también. Y antes los castigos eran mucho más duros que hoy. Pero este padre enfurecido golpeó tanto que a su hijo tuvieron que cortarle, como decimos, le cortaron las manos en el hospital porque no podían hacer otra cosa más. Y este niño ya, una vez sin las manos, todavía llega al hospital, el papá, dicen que llega, entra en la habitación, envuelto en lágrimas, hasta ahí reconoce que realmente brutalmente golpeó a su hijo. ¿Qué castigo más cruel le pegó a su hijo ese día? Y dice que envuelto en lágrimas, el niño aún todavía sonriente le dice la ingenuidad de su hijo. Imagínense ustedes, imagínense ese niño ahí tirado en el hospital, acostado en esa cama, sonriente, sonriéndole al papá y diciéndole, hola papi, ya aprendí la lección. Yo creo que en ese momento quien aprendió la lección fuimos nosotros. Hoy hemos aprendido con esta vitamina a valorar nuestros castigos. Y le dice, ya aprendí la lección, no lo voy a hacer más papi, pero por favor, devuélveme mis manitas. ¿Qué haría usted en ese caso? Pues lógico, ¿verdad? En ese momento, la debilidad, para que veamos que somos tan débiles también nosotros los hombres y que a veces cometemos errores y que después nos arrepentimos y queremos solventarlos y ya no podemos. Ya no podía este padre realmente regresarle a su hijo las manos. ¿Cuántos padres
han golpeado a sus hijas porque salieron embarazadas a la edad de 13, 14, 15 años que están también descubriendo. A veces es responsabilidad de nosotros porque no andamos cerca de nuestros hijos también. A veces nosotros somos los culpables de no supervisar a nuestros hijos todos los días. Y a veces las hemos llegado hasta matar por eso. Recapacite hoy con esta vitamina que le sirve tanto a usted como a mí. Hemos aprendido tanto con estas vitaminas y es que me agrada darme cuenta de que hay gente que cuando me encuentra por la calle y me llama por teléfono y a través del internet, dice: muchas gracias, don Jorge, por habernos dado esta vitamina. Pues poco a poco vamos a ir aprendiendo. Así es que usted quédese con estas interrogantes. Como padre, ¿de qué manera castiga a sus hijos? Si lo está haciendo de esta manera, cámbiela, opte por otra. No vaya a ser que un día a usted también le vaya a tocar hacer lo mismo y pensar lo mismo y que lo llamen para lo mismo. Y es que la otra pregunta dice: ¿crees que ciertos castigos están ajustados a la situación? Ninguno, de verdad, ninguno se ajusta a la situación. Porque por grande que la situación sea, usted debe pensar que a quien va a castigar es a su hijo. Usted no, él no es su enemigo, él es su hijo. Y cuando es su hijo, es menor que usted y no piensa como usted. Y si en esta historia haría usted lo mismo. Dice que en el Evangelio de hoy estaba diciendo, cuando Jesús llama a sus discípulos y además también agarra a un niño, dice que lo abraza y le dice: el que haga con este las cosas buenas, también las hará conmigo. Nomás le dejo esta reflexión para usted. Vívala, cambie, recapacite. No lo golpee. Cuando tenga que castigarlo, hágalo. Pero hágalo como padre a un hijo. Dios te lo bendiga.

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4: 7, 5 minutos.

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3: Dulcísimo corazón de Jesús, te bendigo, te venero y te pido, tengas de mi compasión, que jamás me extravíe del camino del Señor. Dame fuerza, sagrado corazón, para poder enmendar mis faltas y merecer la paz del Señor. Amén.
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3: ¿Qué tal, amadísimos hermanos nuestros? Al saludarlos, los abrazamos fraternalmente, esperando que el Todopoderoso irradie sobre ustedes las bendiciones y la protección necesaria para hacerle frente a todas sus actividades diarias. Nosotros, este equipo humano de Gota del Saber, que somos el asombro mental del siglo XXI, queremos invitarlos a darle un vuelco radical y positivo a sus vidas, siguiendo nuestras orientaciones, aceptando nuestra invitación a visitarnos. Su vida puede cambiar para beneficio propio y de los suyos. Hoy ya no tiene usted por qué preocuparse ante la maldad existente, porque nosotros, como mentalistas, parapsicólogos, naturistas de prestigio, hemos desarrollado todas las técnicas y los procesos para liberarlos de los salamientos, de las maldades, de las porquerías que diariamente se realizan para salar un negocio, un rancho, su hogar, sus fracasos en los negocios, sus problemas en el amor, sus afecciones de salud. Pasarán a ser un vago recuerdo si usted decide hoy mismo consultarnos a este equipo humano de Gotas del Saber, para que nosotros le ayudemos a solucionar sus problemas. Pero ponga mucha atención, aparte de ayudarle a solucionar sus problemas, le vamos a brindar la tranquilidad que usted necesita. No olviden, mis amigos, que también ustedes pueden participar de este programa. No olviden la forma, la manera, cómo deben de participar de él, de este equipo humano, de este programa de Gotas del Saber.
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3: Nos dicen o nos comunican, ¿qué le está pasando? ¿Qué le está sucediendo? Si usted no progresa, no sale adelante, su hogar se está destruyendo, no hay comprensión con la persona que se quiere o se ama, es cuando usted debe de visitarnos, es cuando usted debe de acercarse aquí a nuestra oficina, porque para nosotros con solo ver la palma de su mano, la órbita de su vista, la sarrosidad de su lengua, podemos decirle acerca de su enfermedad, acerca de sus problemas, acerca de su inquietud, porque para nosotros, este equipo humano, no hay problema que no tenga solución, ni enfermedad que no tenga curación, porque nosotros hemos venido a servir a la comunidad. Nosotros hemos venido a compartir los conocimientos que mi Dios nos ha dado para que usted no siga sufriendo, porque recuerden que hoy en día, hermanos, caras vemos, corazones no sabemos. Hoy existe más la maldad que la propia caridad. Usted, sin darse cuenta, puede estar siendo víctima de una maldad, de un mal postizo. Puede estar siendo víctima de los daños de la mala suerte. ¿Cuántas personas no hemos visto fracasar, arruinadas? ¿Cuántas personas no han quedado en la ruina total, en la total miseria, por culpa de una maldad negativa, por culpa de una hechicería? Nosotros hemos visto con estos ojos, mis queridos amigos, que mañana o pasado mañana se los van a devorar los hambrientos gusanos de la tierra. Hemos visto cómo un hombre o una mujer, motivada por ciertos intereses, le hace daño a la otra persona. Hemos visto a un hombre dejar su hogar, su familia, sus hijos, e irse detrás de otra mujer que no ama. ¿Por qué? Por culpa del alumbramiento de una fotografía. Hemos visto una mujer que, teniendo un esposo bueno y responsable, irse con un hombre que no ama, irse con lo peor. ¿Por qué? Por culpa de un trabajo negativo. Como hemos visto un comerciante estar bien parado, bien establecido, como un edificio, y de la noche a la mañana quedar fracasado, arruinado. ¿Por qué? Porque les han dañado su suerte, le han dañado la felicidad. Para toda aquella persona que en su vida ya no quiera seguir siendo un títere del destino, que en su vida ya no quiera seguir fracasando, teniendo problemas, nosotros lo invitamos a este equipo humano de Gotas del Saber a que se presente aquí a nuestro consultorio, para que usted sepa que a través de la palma de su mano, la órbita de su vista, la sarrosidad de su lengua, con una simple consulta, sepa quién le quiere, quién le ama, quién es su amigo, quién no es su amigo, quién le hace daño, quién le quiere, que si le conviene el viaje que tiene pendiente a realizar, o se va a dar cuenta usted si la enfermedad que sufre es natural o sobrenatural. Se va a dar cuenta usted porque sus negocios marchan mal, porque las cosechas se le pierden, porque los animales se le enferman o se le mueren. Nosotros le hablamos con honestidad, con sinceridad y sobre todo con mucha honradez, porque es lo que más nos caracteriza. Dios nos ha enseñado a compartir con ustedes lo que Él ha puesto entre nosotros para que ustedes no sigan fracasando en la vida. Ahora, mis hermanos, vamos a pasar como de costumbre
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2: 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Llámenos a este teléfono o envíenos un mensaje.
3: Pídale al vecino arroz, pídale frijoles, pero a nosotros, a este equipo humano de Gotas del Saber, pídale consejo.

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1: Bueno, mis amigos,
2: vamos a darle contestación al siguiente mensaje que nos enviaron por vía del WhatsApp.
1: Señores maestros de Gotas del Saber, y les pido a Dios que les dé más sabiduría para que ayuden a las personas que como yo tienen problemas. Les escribo porque estoy muy preocupada, ya que me dicen maestros que estoy embarazada. Profesores, he ido al médico y me dicen que los resultados son positivos, pero yo tengo mucho miedo, porque anteriormente en dos ocasiones ya he estado embarazada y he perdido a mis dos criaturitas, y ahora tengo miedo de perder a este bebé. Profesores, mi esposo es muy bueno, es un hombre complaciente, me quiere mucho y quiero darle un hijo, pero temo perderlo. También quiero que me digan, profesores, acerca de una hermana que anda con un señor casado. Díganme si este hombre le conviene y qué futuro tendrá al lado de este señor. Espero atentamente su respuesta. Mujer con dudas. Querida y estimada amiga mujer con dudas, póngame mucha atención. Déjenos decirle que su caso es bastante delicado, porque usted ha tenido mala suerte, estimada consultante. Anteriormente su suerte no le ayudó, digamos en el campo sentimental, porque usted antes de estar viviendo con el hombre que ama, o sea su esposo, usted vivió con dos señores más, los cuales la dejaron sin justificación alguna, y ahora usted ha encontrado la felicidad. Y todo le ha venido contrario. ¿Por qué? Porque en su vida existe un daño, en su cuerpo existe una maldad, y esa maldad a usted se la hizo una mujer. Usted se preguntará, ¿qué mujer? Pues le estamos hablando de María Pantoja. Acuérdese muy bien, de María Pantoja. Es la mujer que le quitó al hombre que estaba viviendo con usted antes de vivir con el señor con el que está ahora. Acuérdese, acuérdese muy bien que usted se iba a casar. Ya tenía todo listo para la boda. Y de un momento a otro, solo faltando 3 días, este hombre se fue con esa mujer de nombre María, quedando usted burlada y con todos los preparativos para la boda. Ahora usted ha encontrado un buen hombre, un hombre que la respeta, y usted está ansiosa por darle un hijo, ya que en las dos ocasiones anteriores han estado embarazadas y ha perdido a sus bebés. ¿Sabe? ¿Sabe por qué? Porque esa mujer que le quitó al hombre que tenía anteriormente le mandó a hacer un trabajo negativo, un trabajo de maldad, y eso se lo dieron a usted en los alimentos. Ese trabajo está en su estómago, ese daño está en su estómago. Escúcheme muy bien, por eso no permite que los niños tengan vida. Ahora, este bebé está muy bien, estimada amiga, pero dentro de un mes, 2 meses, el bebé va a comenzar a decaer, y cuando él nazca, usted va a perderlo. Háganos el favor de venir aquí a nuestro consultorio lo más pronto posible. Y se lo juro ante un Dios que me está escuchando. Y si le miento, que Dios me paralice la lengua en este momento. ¿Por qué? Porque nosotros le vamos a sacar el mal que le hicieron a usted, para que usted perdiera a su bebé. También para que perdiera aquel hombre con que usted se iba a casar, para que se retirara de su lado. Ahora, mi estimada hermana, ahora que la suerte le sonríe y le ayuda, tenemos para decirle, estimada hermanita, venga aquí a nuestro consultorio, venga aquí a nuestra oficina. ¿Por qué? Porque usted tiene un buen hombre, usted se encuentra embarazada y aún está a tiempo para que su bebé no vaya a recibir esa mala influencia negativa que tiene su cuerpo y usted pueda quedar curada. Con referente a su hermana, dígale que por favor se retire de ese señor casado. Ese hombre no le está brindando nada de sinceridad. Ese hombre está jugando con ella, con los sentimientos. Está jugando con ella y con los sentimientos y con la esposa de él. Su hermana se merece algo mejor. Una persona sin compromisos, sin contratiempos ni problemas para la vida de tu hermana. Nosotros la vamos a esperar aquí. Aquí la vamos a esperar en nuestro consultorio. Y ojalá venga con su esposo. Y mañana mismo me va a visitar. Me va a traer usted la muestra de su orina en un frasco de vidrio transparente y limpio. Me va a traer usted un vaso de cristal, un pañuelo blanco, para que usted vea lo que le vamos a sacar aquí en nuestro consultorio. Eso que le ha producido para que sus bebés se mueran.

0: con su hermana para que nos visite, para poderle ayudar. Que Dios me la bendiga y mucha suerte.
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3: Bueno, mis amigos, vamos con el siguiente mensaje que nos ha sido enviado a nuestra línea telefónica, que dice de la siguiente manera.
0: Yo nací el 17 de septiembre de 1958. Hace más de 6 años que he venido sufriendo de un agudo dolor en las piernas y estoy a punto de quedar en una silla de ruedas. He visitado miles de consultorios, médicos, me han practicado exámenes y no me encuentran nada anormal. Me dan solo calmantes y mi situación es cada día peor. Por favor, maestro de Gotas del Saber, ¿qué será lo que me está sucediendo? Atentamente se despide de ustedes Noé, mi estimado amigo, mi estimado consultante Noé. La mayoría de las personas que pasan de los 40 años al sentir dolor en las extremidades siempre piensan en artritis o reumatismo. Ignoran algo anormal que les puede estar sucediendo. Usted es una víctima más de la maldad, la envidia, el odio de las personas que solo desean destruir a los demás. Usted tiene un daño que usted ha recibido en los alimentos y ese daño contenía una serie de sustancias que le van debilitando la estructura ósea de las personas y lo van llevando a una prostración total y luego, mi estimado amigo, a la tumba. Recuerde usted el día en que Alonso le pidió la mano de su hija Doris. Usted, mi estimado hermano, usted lo rechazó, lo humilló, destruyendo así una bella ilusión de dos jóvenes que se amaban. Usted impidió esa felicidad y él juró vengarse. Y ahí tiene el resultado. Él ya está lejos, pero lo tiene a usted al borde de una parálisis total. Usted tiene que venir mañana mismo. Nosotros, por medio de unos vomitivos y purgantes naturales, limpiaremos su organismo de esas porquerías. Además, con unos revitalizantes, usted se va a recuperar nuevamente sus fuerzas, saldrá adelante. Deje un poco la envidia y los celos por sus hijas. Ellas también merecen ser felices. Recuerde, mi estimado hermano, que usted también fue joven. No les niegue ese derecho. Perdone a Alonso. Él estaba muy herido y jamás pensó que esto le causaría tanto daño a usted. Eso lo recibió usted de una persona que se dedica a las malas artes sin saber las consecuencias. Así contestamos nosotros, este equipo humano de Gotas del Saber, que somos secreto y verdad y misterio. Pues el día de hoy ha llegado el final de este programa. Este programa de parapsicología, este programa de botánica. Aquí lo vamos a esperar a ustedes mañana, aquí en nuestro consultorio.
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0: Esperando que el Dios Todopoderoso se encuentre con ustedes hoy, mañana y siempre. Hasta pronto, mis hermanos de Gota del Saber.
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1: 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Buenas noches.

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Vamos a amarle a los dos, las 4:38, 4:38 en este día jueves 28 de mayo, casi se nos va el mes.

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5:22, 5:22 a través de Fabulosa. Saludamos de manera muy especial a Lisbeth, de parte de su gran amor, hasta donde quiera que esté. Complaceme con la canción de Tren de Pasajeros. Perfecto, ahí viene entonces.

5 de la mañana, 26 minutos. Hoy está de cumpleaños Elmer Giovanni. Muchísimas felicidades de parte de toda su familia, de parte de Nia Cecilia, su mamá, de parte de toda la familia, de su esposa, de sus hijos. Muchísimas felicidades. Hoy está de cumpleaños Elmer Giovanni. Muchísimas felicidades de parte de toda tu familia, de parte de todos los de la radio también. Muchísimas felicidades, Giovanni, que sigas cumpliendo muchísimos años más. Hasta ahí, hasta el sector de, bueno, se le conocía como el Terrero, ¿no? El Barrio Las Delicias, en los Ausoles. Muchas felicidades para Elmer Giovanni, hoy de cumpleaños.

Muchas felicidades para Elmer Giovanni Ventura, hasta Barrio de Delicias, de parte de sus padres, don Pedro y doña Cecilia. Desde Atlanta también se une su hermana Ingrid Ventura, sus sobrinos y el cuñado. Sin faltar, ¿verdad?

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0: Hoy le corresponde conducir este programa a los encargados del Ministerio de Familia dentro de la pastoral profética.
1: Felices los que temen al Señor y siguen sus caminos. Comerás del fruto de tus manos. Esto será tu fortuna y tu dicha. Tu esposa será como vid fecunda en medio de tu casa. Tus hijos serán como olivos nuevos alrededor de tu mesa. Gloria al Padre, gloria al Hijo y gloria al Espíritu Santo.
0: Como era en el

0: Cristo, mediador de la nueva alianza, por el hecho de permanecer siempre, posee un sacerdocio perpetuo. Muy buenos días, mis queridos hermanos. Sean bienvenidos a este bendecido programa. Le damos gracias al Señor porque nos permite poder estar una vez más para poder llevar ese mensaje que el Señor este día nos tiene preparados. Este día es muy especial, donde estamos celebrando a Jesucristo, sumo y eterno sacerdote. Es un día especial para la iglesia y para nosotros, ¿verdad? Esta fiesta que nos invita a contemplar a Cristo, que se ofreció al Padre por nuestra salvación. Pues que el Señor nos bendiga en este nuevo día, a cada uno de ustedes, mis amados hermanos, pues que el Señor les bendiga, les conceda pues la protección para este día y que nos dé lo que necesitamos. Vamos a donde quiera que usted esté ahí, mis amados hermanos, pues sabemos que no podemos iniciar nada mientras no nos pongamos en las manos del Señor. Ahí donde quiera que nos sintonice, pues haga un momentito de alto de sus quehaceres y démosle gracias al Señor. Sabemos que siempre tenemos por qué agradecerle y que pedirle también, ¿verdad? Para eso va a quedar mi esposa con la oración inicial.
1: Muy buenos días, queridos hermanos. Agradecerle a cada uno por su fiel sintonía. Sabemos que ya muchos están pues pendientes de este programa. Queremos agradecerle pues por su fiel sintonía a cada uno de ustedes. Y como toda reunión cristiana la vamos a hacer en el nombre del Padre, del Hijo, del Espíritu Santo. Amén. Amadísimo Padre Celestial, en esta preciosa mañana, mi Jesús sacramentado, queremos darte las gracias por hacerte presente en la vida de cada uno de tus hijos, mi Jesús. Gracias por despertarnos, por habernos permitido, Señor, un descanso. Gracias, mi Jesús, por darnos la vida, por permitirnos levantarnos y contemplar ese bello amanecer que nos alumbra. Gracias, mi Jesús, porque tú te manifiestas en esos rayos del sol que alumbran a nuestra tierra, mi Jesús. Gracias, Padre Santo, por tu presencia en la vida de cada uno de mis hermanos, de nuestros amigos que escuchan este programa. Gracias, Padre Santísimo. Sabemos que tú eres la gloria y la honra, mi Jesús, a quien debemos, mi Jesús, adorarte y glorificar tu santísimo nombre, mi Jesús. Gracias por esos alimentos que día con día llegan a nuestra mesa, mi Jesús. Gracias por cuidarnos, por protegernos, por proteger a nuestra familia, mi Jesús, que día con día salen, mi Jesús, de sus hogares a ganarse el pan de cada día. Gracias, papito Dios, porque tú estás ahí, tú te manifiestas, mi Jesús, en cada uno de nosotros, Padre Santo, porque tú nos regalas ese bello amanecer. Gracias, mi Jesús. Gracias por contemplarnos, mi Jesús, a ti. Por permitirme, mi Jesús, que estemos siempre al pie de esa cruz, mi Jesús, donde tú diste la vida por cada uno de nosotros, Padre. Gracias, mi Rey de Reyes, Señor de Señores, porque tu Hijo, mi Jesús, tú lo quisiste que así fuera, que diera la vida por nosotros. Por eso, Padre, te agradecemos, porque si no hubiera sido así, ¿qué sería de nosotros, Padre? No tendría sentido, mi Jesús, esta vida, si tú no hubieras muerto por nuestros pecados y así poder tener una esperanza que un día partiéramos de este mundo, pasara una nueva vida, mi Jesús. Gracias, Padre, por dar la vida por nosotros. Gracias, mi Jesús, porque no merecemos, Padre Santo, porque hacemos cosas que no son gratas a ti, mi Jesús. Gracias por no tomar en cuenta nuestras debilidades. Sabemos que son muchas, mi Jesús. Te fallamos tanto, Padre, en cada momento de nuestras vidas. A veces no reconocemos que tú estás presente, mi Jesús, en ese ser humano que necesita de nuestra ayuda. Y nosotros a veces no nos hacemos del oído sordo, de la vista que nos ciega, mi Jesús. Y tú estás ahí, porque tú ahí es donde te quedaste, mi Jesús. Te manifiestas en esas personas para que nosotros veamos, te veamos a ti, mi Jesús. Perdónanos, Padre Santo, por estos momentos que te fallamos a ti. Te crucificamos día con día, Padre amado. Perdónanos, Señor Jesús, porque no nos damos cuenta que tú a veces nos sacas de él, nos has sacado de ese hoyo profundo donde hemos caído. Tú nos has dado esa mano para levantarnos y ahora somos otras personas, mi Jesús. Pero a veces, Padre, te fallamos y no nos damos cuenta quiénes éramos antes, mi Jesús. Nos hemos olvidado de que tú nos diste esa mano donde nos sacaste de ese hoyo donde habíamos caído. Perdónanos por eso, mi Jesús, por no darnos cuenta que qué seríamos si no te tenemos a ti, Padre mío. ¿Qué somos nosotros, mi Jesús? Somos como una hoja que el viento la lleva a todos lados, mi Jesús, y no tiene parado. Así seríamos nosotros si no te tenemos a ti, mi Jesús. Perdónanos por eso, por no tomar en cuenta ese amor que tú nos tienes, mi Jesús. Porque tú nos abrazas en esos momentos de debilidades que tenemos, Padre. Tú nos acaricias, mi Jesús, en ese problema que a veces nosotros vemos las cosas de diferente manera. Creemos que si te servimos a ti, todo lo va a salir bien. Y no, mi Jesús, como dices tú, que tú nosotros vamos a ser probados, mi Jesús. Nuestra fe va a ser probada. Y así que en esos momentos es que donde tenemos que ser fuertes. Perdónanos por eso, Padre Santísimo, porque somos débiles, somos frágiles, mi Jesús. Somos de una materia que decaemos con cualquier problemita que nos llegue, por una enfermedad, mi Jesús, por un ser querido que ha partido de este mundo y no estamos preparados, mi Jesús, para aceptar la voluntad tuya, mi Jesús. Perdónanos por eso, Padre Santísimo Jesús. A tus pies llegamos, Padre Santo, que nos perdones. Y permítenos, Jesús, pedirte con un corazón limpio, lleno del amor tuyo, mi Jesús, que te quedes con cada uno de esos hermanitos que están necesitados de tu presencia, del amor tuyo, mi Jesús. Te pedimos, Señor, que te quedes con cada uno de esos enfermos que están en una cama de un hospital, en su casa, mi Jesús, contemplando esa enfermedad que quizás ya no tiene sentido, creemos nosotros, la vida. Te pedimos, Rey de Reyes, que aumentes esa fe en ellos, que tú eres el dueño de nuestras vidas y tú decides cuándo iremos a partir de este mundo. Te pedimos, Rey, que nos ayudes, nos aumentes esa fe, ese amor que tú, solo tú puedes darnos, Padre Santo. Te pedimos, Jesús, por esos matrimonios que están al borde de una separación, que les aumentes ese amor, que les aumentes ese vino donde ellos una vez juraron amarse para toda la vida. Te pido que te quedes con ellos, Padre Santo. Y por todas las necesidades que nosotros tenemos, por todos los que vivimos necesitados de ti, Papito Dios, llénalos de tu amor. Por nuestras familias, Padre Santo, úngelas con tu manto sagrado. Por los que estudian, por esos muchachos que día con día salen, porque no quieren ser diferentes, ellos quieren ser diferentes, mi Jesús, ser unos profesionales. Ilumínales su mente, Jesús, su camino, límpiales. Llénalo del amor tuyo, Padre. Y por todos también, Padre Santo, te quiero pedir, por los que trabajan en esta radio, Padre Santo, por hermano Jorge, nuestra hermana también, Padre Santo, llénala del amor tuyo, dale su salud que ellos necesitan tanto, Padre. Y también a nosotros como matrimonio, Úngelos con tu manto sagrado, Señor Jesús, a nuestra familia, Padre. Gracias, mi Jesús, mamita María, tú que eres una intercedora ante tu Hijo amado. Llégase a Él por todo lo que te he pedido en este momento. Llégale y ruégale ante tu Hijo para que todo lo que hemos pedido, Él sea escuchado. Madre mía, te ruego, ya que estamos en este mes tan bonito como es Él, te celebramos a ti, Madre mía. Te pedimos que siempre acudas por todas las necesidades nuestras, Madre, ante tu Hijo amado. Por todos los sacerdotes también, Padre, por el Papa, los obispos, los ministros y todos los que trabajamos para engrandecer este reino tuyo, que un día partiremos a tu presencia y tú nos dijiste que te ibas porque ibas a construir unas habitaciones. Esa es la meta de nosotros, que un día que partamos, pues, lleguemos a formar parte de esas habitaciones que tú nos prometiste, Padre, que llegaríamos a habitar. Te pedimos que los unjas con tu manto sagrado a todos ellos que trabajan, Padre. Gracias. Gracias, mamita María. Todo esto te lo he pedido a ti que vives y reinas y eres Dios por los siglos de los siglos.
0: Amén.
1: Y quedamos reunidos en el nombre del Padre, del Hijo y del Espíritu Santo. Amén.

Miren a mi siervo, a quien sostengo, a mi elegido en quien tengo mis complacencias. En él he puesto mi espíritu para que haga brillar la justicia sobre las naciones. Lectura del Santo Evangelio según San Lucas. Gloria y honor a ti, Señor. En el capítulo 22, versículo del 14 al 20. En aquel tiempo, llegada la hora de cenar, se sentó Jesús con sus discípulos y les dijo: «Cuánto he deseado celebrar esta Pascua con ustedes antes de padecer, porque yo les aseguro que ya no la volveré a celebrar hasta que tenga cabal cumplimiento en el reino de Dios». Luego tomó en sus manos una copa de vino, pronunció la acción de gracias y dijo: «Tomen esto y repártanlo entre ustedes, porque les aseguro que ya no volveré a beber del fruto de la vid hasta que venga el reino de Dios». Tomando todos un pan, pronunció la acción de gracias, lo partió y lo dio diciendo: «Esto es mi cuerpo, que se entrega por ustedes, hagan esto en memoria mía». Después de cenar hizo lo mismo con una copa de vino diciendo: «Esta copa es la nueva alianza sellada con mi sangre, que se derrama por ustedes». Palabra del Señor. Gloria y honor a ti, Señor Jesús. Bien, mis amados hermanos, pues hoy, pues este día se celebra, ¿verdad?, a Jesucristo, sumo y eterno sacerdote. Esta es la fiesta que hoy tenemos. Y como sabemos, ¿verdad?, que el Señor, pues, se quedó con nosotros a través de la Santa Eucaristía. Y ese mensaje, pues, que hoy hemos escuchado, es lo que en Semana Santa, ¿verdad?, lo practicamos, que es la Santa Cena del Señor. Y vemos, mis amados hermanos, pues, de que el Señor les dice a sus discípulos: «Cuánto he deseado celebrar esta Pascua con ustedes antes de padecer». Porque nosotros ya hoy lo sabemos, pues, porque lo hemos leído, lo hemos escuchado. Pero los discípulos, el Señor les decía que iba a padecer, ¿verdad? Pero como que todos no creían y no sabían en qué momento. Pero ese día que está celebrando, pues, la Pascua con sus discípulos, ahí Él se queda. Y ahí Él se queda para nosotros también. En la Santa Eucaristía, Él se quiere quedar con su pueblo, se quiere quedar con su gente. Y le dice, pues, de que yo les aseguro de que no lo volveré a hacer hasta que venga el reino de Dios. Hoy, pues, nosotros tenemos esa gran oportunidad de recibir, cada vez que vamos a la misa, ¿verdad?, tenemos esa oportunidad de recibir ese cuerpo y esa sangre de nuestro Señor Jesucristo. Lo único que nosotros, para recibirla, tenemos que estar en gracia con el Señor. Porque lo que nos sirve para nuestra salvación también nos sirve para nuestra propia condenación. Porque así como comemos nuestra salvación, así también, cuando no estamos en gracia con el Señor, estamos comiendo nuestra propia condenación. Y eso nosotros, mis queridos hermanos, tenemos que tenerlo bien claro. Que el recibir el cuerpo y la sangre de Cristo, que no lo hagamos por una costumbre o una tradición,
Ay, que ahí vamos haciendo la fila, vamos platicando con el que va adelante, vamos dándole la mano todo el que está a los lados. Tenemos que guardar un respeto grande porque es el cuerpo y la sangre de nuestro Señor Jesucristo el que vamos a recibir. Y como le repito, tenemos que estar nosotros en gracia con el Señor. Tenemos que estar confesados, no tenemos que estar en pecado mortal para recibirlo. Que muchas veces, mis amados hermanos, muchas veces nosotros, sabiendo que estamos en pecado mortal, lo recibimos. Pero como que no captamos lo que estamos recibiendo, que ahí nosotros nos estamos comiendo nuestra propia condenación. Cada uno de nosotros, mis queridos hermanos, sabe cómo está interiormente o cómo está en su relación con el Señor. Muchas veces, voy a hablar por mí, muchas veces nosotros los hombres, cuando estamos en pecado mortal, llámese adulterio o cualquier otra cosa, ¿verdad? Hacemos la fila y solo porque vea nuestra esposa de que nosotros pasamos a recibir, solo para que ella se crea que yo ando bien, pasamos y comulgamos. Pero nosotros interiormente sabemos que estamos en un pecado mortal. Y lo sabemos. Y sabemos que está malo aquello. Sabemos que le estamos haciendo mal. Pero como no quiero tener problemas con la que tengo a la par, tengo el descaro y paso a hacer la fila. Eso lo hacemos, mis queridos hermanos, cuando estamos en el pecado. El mismo pecado como que le cierra la vista a uno y solo pensamos en que mi esposa no se dé cuenta en lo mal que yo ando de afuera. Y déjenme decirles, mis queridos hermanos, que eso, cuando ya uno recapacita, eso es como un dolor que lo lleva en el corazón, en el pecho uno, y dice uno, ¿por qué estaba actuando de esa manera? Solo para que mi esposa no se enterara de lo mal que yo andaba afuera. Pero hasta que se ha salido de ese pecado, es donde echa de ver uno lo mal que lo estaba haciendo. Y esto, mis queridos hermanos, es para que recapacitemos. Si algún hermanito, una hermanita, sabe que está recibiendo el cuerpo y la sangre de Cristo indebidamente, mejor no lo haga. Confronte los problemas. Pero como nosotros no queremos confrontar el problema que tenemos a la par, pero bien que queremos confrontar el problema con el Señor. Es más fácil resolver el problema que tiene, porque eso es tan sencillo.

0: ahí, que es el cuerpo de nuestro Señor Jesucristo, que lo comemos. Ahí cuando lo recibimos es donde estamos unidos con Él.
1: Y ahí lo dice en su palabra.
0: Porque el recibirlo, lo comemos, nos unimos con Él. Pero si no estamos en gracia, mis queridos hermanos, el castigo va a ser más grande, porque sabiendo estamos en nuestro buen juicio y nuestro buen entendimiento de que lo estamos haciendo mal, y aún así lo hacemos. El Señor, pues, en esa última cena con sus discípulos, Él quiso quedarse y le dijo: háganlo hasta que yo vuelva. Y por eso, pues, nuestra iglesia lo hace. Se hace en memoria de Él. Otros hermanitos, ¿verdad?, dicen de que eso es una tradición, que eso es simbólico, que no es necesario. Pero nosotros tenemos claro de que ese fue un mandato que el Señor dejó para que nosotros, pues, para que nuestro sacerdote, pues, tiene la potestad de realizarlo. Así es, pues, mis queridos hermanos, pues, que el Señor nos ayude para poder ir por el buen camino, por el camino que Él nos ha enseñado. Lo que sucede es que nosotros siempre nos vamos desviando del camino. Volteamos a ver hacia atrás. Y dice el Señor que el que pone el pie en el arado y voltea a ver para atrás, dice que no sirve para el reino de Dios. Porque si volteamos a ver para atrás, mis queridos hermanos, si allá atrás solo cosas malas hemos dejado. Y si volteamos a ver, es porque queremos regresar. Y bueno, el que va arando dice que tiene que ir viendo recto, para que los surcos, pues, le salgan recto, porque si no van a ir, ¿verdad?, todos torcidos. Y así iría nuestra vida, torcidas, porque como estamos a cada momento, volteamos a ver para atrás, nuestros surcos, pues, se nos van a torcer. Alabado sea nuestro Señor Jesucristo.
1: Por siempre sea alabado. Bien, mis queridos hermanos, continuamos con los avisos parroquiales. Para este jueves 28 tenemos la Santa Misa en la sede a las 6:30 a.m. Misa de exequias en la sede a las 11 a.m. Hora Santa a las 6 p.m. Viernes 29 tenemos la Santa Misa en la sede a las 6:30 a.m. Santa Misa con la Hermandad de Jesús de Nazareno y Damas de la Dolorosa a las 5:30 p.m. Para el sábado 30 tenemos la Santa Misa en la sede a las 6:30 a.m. Retiro en la zona 5 y 6 será en la comunidad de los Melgares, iniciando a las 7:30 a.m. Misa de matrimonio a las 3 p.m. en la sede. Víspera en la comunidad del Agua Caliente, la misa será a las 7 p.m. Domingo 31 tenemos la Santa Misa a las 6 a.m., Santa Misa a las 9 a.m., clausura del retiro en la comunidad de los Melgares, la misa será a las 11 a.m. Fiesta patronal en Agua Caliente, la misa será a las 1 p.m., y la Santa Misa y clausura del mes mariano a las 5 p.m. La liturgia para el próximo domingo a las 9 a.m. le corresponde a la zona 8, Sagrado Corazón de Jesús. Anima el hermano Oscar Genaro.
0: La familia Rodríguez invita a familiares y amistades a los rezos por cumplir 9 días de fallecido José Isabel Rodríguez. Los rezos se llevan a cabo a las 4 p.m. en su casa de habitación ubicada en el cantón Pasaquinita, finalizando el viernes 29 de mayo, primer rosario a las 1:50 p.m. y una asamblea a las 5.

0: 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Por acompañarles, agradece sus hijos, nietos y demás familia.
1: Oramos por los hermanos que han aportado para este programa y piden oración. Oramos por Odionisia Rodríguez, Aurelia Romero, Comunidad de San Cristóbal, Blanca Miriam Mengíbar, José Cupertino Valladares, María Rodríguez Maldonado, María Virginia Valladares, Familia Canales Velázquez, Comunidad del Caragual, Ana Amelia Joyas, Orar por Isat, Ana Cristina Mejía, Comunidad del Baratillo, Comunidad del Inmaculado Corazón de María y María Jacinta Herrera.
0: Se les avisa a los hermanos y hermanas el sensible fallecimiento de quien en vida fue Yesenia Vanessa Romero. Sus restos estarán siendo velados a partir del miércoles 27 de mayo en su casa de habitación ubicada en la colonia El Prado. La misa de cuerpo presente será el día jueves 28 de mayo a las 11 a.m. en la sede parroquial de Santa Rosa de Lima. Posteriormente, sus restos serán llevados al cementerio Jardines La Rosa. Por acompañarles, agradece a la familia Romero Viera.
1: La familia Benítez Villatoro invita a familiares y amistades a una misa por cumplir 6 meses de fallecido Brígido Benítez Álvarez. Se llevará a cabo el viernes 29 de mayo a las 2 p.m. en la ermita Tres Reyes Magos de Tulima, Namoró. Por acompañarle, agradece la familia Benítez Villatoro.
0: Las flores de mayo del sector central para este día jueves 28 será en casa de la hermana Estercita Humansor, en la colonia La Sabana, a las 4 p.m. Para el día viernes 29 de mayo, en la casa de Irma Angélica Ventura, a las 5 p.m. en el barrio El Recreo.
1: La familia Sorto Romero invita a familiares y amistades a una asamblea por cumplir 40 días de fallecido Virgilio Sorto. Se llevará a cabo el viernes 29 de mayo a las 3:30 p.m. en casa de sus padres Marcelo y Martina Romero, ubicado en Cantón Pasaquinita, caserío El Rodeo. Por acompañarle, agradece a la familia Sorto Romero. La familia Flores Osorto invita a familiares y amistades a una asamblea por cumplir 40 días de fallecida Virginia Osorto. Se dará a cabo el viernes 29 de mayo a las 5 p.m. en la que fue su casa de habitación, ubicada en la colonia Santa Mónica. Por acompañarle, agradece sus hijos.
0: Por este medio, la comunidad católica Santísima Trinidad de Agua Caliente le está invitando a los hermanos y hermanas de nuestra parroquia y parroquias vecinas a su fiesta patronal a realizarse los días 30 y 31 de mayo, con la programación siguiente. Para el día sábado 30 de mayo, solemne procesión con nuestro patrono a las 5:30 p.m. La Santa Misa a las 7 de la noche. Para el día domingo 31 de mayo, 5 a.m. alborada y rezo del Santo Rosario. A las 8:30 a.m. gran convivencia. A la 1 p.m. Santa Misa patronal. Les quedará agradecidos por su asistencia a la comunidad y sus delegados.
1: Bien, mis queridos hermanos, pues vamos a finalizar el programa agradeciéndoles pues por su fiel sintonía a cada uno de ustedes. Y lo vamos a hacer en el nombre del Padre, del Hijo y del Espíritu Santo. Amén. Padre celestial, Padre de bondad, Padre de misericordia, queremos darte las gracias porque nos has permitido estar en esta cabina de radio y poder llevar este mensaje a cada uno de esos hermanitos que pues sabemos que no pueden ir a una iglesia para escuchar tu bendita palabra. Pues a través de este programa pues se llega la palabra de Dios pues a sus hogares. Y de manera especial queremos pedir por todos los hermanos que hacen posible que este programa siga al aire, pues sabemos que tú ya los conoces, tú sabes bien, y te pido que los unjas con tu manto sagrado, que les llene de salud a cada uno de ellos, y tú sabes los que ellos pues están enfermos. Llégase a ellos y úngelos, Padre Santo, con el amor tuyo, que solo tú lo puedes hacer. Gracias, Papito Dios, quédate con cada uno de nosotros en este día pues que comienza, y por todos los que vivimos necesitados de ti. Úngelos con tu manto sagrado, y tú, Madre Santísima, también no te olvides de suplicarle a tu Hijo por todas las necesidades que pedimos. Todo esto te lo he pedido a ti, que vives y reinas, y eres Dios por los siglos de los siglos. Amén. Dulce Madre, no te alejes, tu vista de mí no aparte. Ven conmigo a todas partes y sola nunca nos dejes, ya que nos quieres tanto como una verdadera madre. Haz que nos bendiga el Padre, el Hijo, el Espíritu Santo. Amén.
2: Esperamos que al haber participado de este programa, tomemos conciencia que desde nuestro bautismo estamos llamados a ejercer el triple ministerio de Jesucristo, profeta, sacerdote y rey.
3: Que Dios nuestro Padre y la intercesión de todos los santos, en especial nuestra Madre la Virgen María, les bendigan siempre.

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0: Atentos a la hora, son las 6:34. 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
1: Del Hijo y del Espíritu Santo.
2: Amén.
1: La paz del Señor esté con todos ustedes, hermanos.
2: Y con tu espíritu.
1: Celebremos en este día jueves la fiesta de Jesucristo, sumo y eterno sacerdote. Cristo, mediador de la nueva alianza, por el hecho de permanecer para siempre, posee un sacerdocio perpetuo. Vamos a orar en este día eucarístico por la Iglesia, hermanos, por el Santo Padre, el Papa León, por nuestro obispo Fabio, por los sacerdotes religiosos, religiosas, seminaristas, les tenemos presente en este altar de Dios, para que respondamos con generosidad a la vocación, al llamado que Dios nos ha hecho. Vamos a orar a Dios pidiendo por los que se encomiendan a nuestras oraciones, los enfermos, los presos, migrantes. Oramos pidiendo a Dios y a la Santísima Virgen María por la recuperación de la salud de Pedro Antonio Flores. Acción de gracias a Dios y a la Santísima Virgen María por la sanación de Víctor Hugo Flores y la familia Durán. Ofrece a Dios Marta Durán por nuestros seres queridos, por el eterno descanso de José Ricardo Guzmán Aguilar, quinto día de novena. Ofrece su esposa e hijos, por el alma de Virginia Osorto, en el octavo día de novena, ofrecen sus hijos, por el alma de Brígido Benítez Álvarez, octavo día de novena, ofrece la familia Benítez Villatoro, por el alma de María Eusebia Guevara, en el octavo día de novena, ofrece la familia, por el alma de Alberta Sarmiento, en el séptimo día de novena, ofrecen sus hijos y nietos, por el alma de Telma Erika Hernández de Reyes, séptimo día de novena, ofrecen sus hijas, por el alma de Abelina Ventura Escobar, en el séptimo día de novena, ofrecen sus hijos y nietos, por el alma de Marina Elizabeth Alvarenga, segundo día de novena, ofrecen sus hijos y hermanos, por el alma de María Gladys Bonilla Colindres, tercer día de novena, ofrece José María Benítez e hijos y su mamá Silvia Colindres, por el alma de María Agustina Vázquez, en el sexto día de novena, ofrecen sus hijas y familia, por el alma de Claudia Cano, segundo día de novena, ofrecen sus hermanas en la fe, por el alma de Antonio Hernández Canales, tercer día de novena, ofrece su esposa e hijos. Hermanos y hermanas, en la presencia de Dios, reconozcamos que somos pecadores y pidamos perdón.

0: tú que has sido enviado para sanar los corazones afligidos, Señor, ten piedad.
1: Señor, ten piedad.
0: Tú que has venido a llamar a los pecadores, Cristo, ten piedad.
1: Cristo, ten piedad.
0: Tú que estás sentado a la derecha del Padre para interceder por nosotros, Señor, ten piedad.
1: Señor, ten piedad.
0: Dios Todopoderoso, tenga misericordia de nosotros, perdone nuestros pecados y nos lleve a la vida eterna.

adiós en el cielo y en la tierra, a los hombres paz, gloria, gloria, adiós en el cielo y en la tierra, a los hombres paz. Señor Dios,

0: Oremos. Dios nuestro y salvación de todos los hombres, constituiste sumo y eterno Cristo. Concede a quienes Él ha elegido como ministros suyos y administradores de los sacramentos y del Evangelio, la gracia de ser fieles en el cumplimiento de su ministerio. Por nuestro Señor Jesucristo, tu Hijo, que contigo vive y reina en unidad del Espíritu Santo y es Dios por los siglos de los siglos.
1: Amén.

0: Primera lectura del libro del profeta Isaías. He aquí que mi siervo prosperará, será engrandecido y exaltado. Será puesto en alto. Muchos se horrorizarán al verlo, porque estaba desfigurado de su semblante, que no tenía ya aspecto de hombre. Pero muchos pueblos se llenaron de asombro. Ante él los reyes cerrarán la boca, porque verán lo que nunca se les había contado y comprenderán lo que nunca se habían imaginado. ¿Quién habrá de creer lo que hemos anunciado? ¿A quién se le revelará el poder del Señor? Creció en su presencia como planta débil, como una raíz en el desierto. No tenía gracia ni belleza. No vimos en él ningún aspecto atrayente. Despreciado y rechazado por los hombres, varón de dolores, habituado al sufrimiento, como uno del cual se aparta la mirada, despreciado y desestimado. Él soportó nuestros sufrimientos y aguantó nuestros dolores. Nosotros lo tuvimos por leproso, herido por Dios y humillado, traspasado por nuestras rebeliones, triturado por nuestros crímenes. Él soportó el castigo que nos trae la paz. Por sus llagas hemos sido curados. Todos andábamos errantes como ovejas, cada uno siguiendo su camino, y el Señor cargó sobre él todos nuestros crímenes. Cuando lo maltrataban, se humillaba y no abría la boca, como un cordero llevado a degollar, como oveja ante el esquilador. Enmundicia de una abría la boca. Inicuamente y contra toda justicia se lo llevaron. ¿Quién se preocupó de su suerte? Lo arrancaron de la tierra de los vivos. Lo hirieron de muerte por los pecados de mi pueblo. Le dieron sepultura con los malhechores a la hora de su muerte. Aunque no había cometido crímenes, ni hubo engaño en su boca. El Señor quiso triturarlo con el sufrimiento, cuando entregue su vida como expiación. Verá a sus descendientes, prolongarán sus años, y por medio de él prosperarán los designios del Señor. Por las fatigas de su alma verá la luz y se saciará. Con su sufrimiento justificará mi siervo a muchos, cargando con los crímenes de ellos. Por eso le daré una parte entre los grandes, y con los fuertes repartirá despojos, ya que indefenso se entregó a la muerte, y fue contado entre los malhechores, cuando tomó sobre sí las culpas de todos, e intercedió por los pecadores. Palabra de Dios.
1: Te alabamos, Señor.

0: Al Salmo 39 contestaremos todos. Aquí estoy, Señor, para hacer tu voluntad.
1: Aquí estoy, Señor, para hacer tu voluntad.
0: ¿Cuántas maravillas has hecho, Señor y Dios mío? ¿Cuántos planes en favor nuestro? Nadie se puede comparar.
1: Aquí estoy, Señor, para hacer tu voluntad.
0: En tus libros se me ordena hacer tu voluntad. Esto es, Señor, lo que deseo. Tu ley en medio de mi corazón.
1: Aquí estoy, Señor, para hacer tu voluntad.
0: He anunciado tu justicia en la gran asamblea. No he cerrado mis labios. Tú lo sabes, Señor.
1: Aquí estoy, Señor, para hacer tu voluntad.
0: No callé tu justicia, antes bien, proclamé tu lealtad y tu auxilio. Tu amor y tu lealtad no los he ocultado a la gran asamblea.
1: Aquí estoy, Señor, para hacer tu voluntad.
0: Puestos de pie, recibimos la buena nueva de salvación.

Miren a mi siervo, a quien sostengo, a mi elegido, en quien tengo mis complacencias. En él he puesto mi espíritu para que haga brillar la justicia sobre las naciones.

0: El Señor esté con ustedes.
1: Y con tu espíritu.
0: Lectura del Santo Evangelio según San Lucas.
1: Gloria a ti, Señor Jesús.
0: En aquel tiempo, llegada la hora de cenar, se sentó Jesús con sus discípulos y les dijo: «Cuánto he deseado celebrar esta Pascua con ustedes antes de padecer, porque yo les aseguro que ya no la volveré a celebrar hasta que tenga cabal cumplimiento en el reino de Dios». Luego tomó en sus manos una copa de vino, pronunció la acción de gracias y dijo: «Tomen esto y repártanlo entre ustedes, porque les aseguro que ya no volveré a beber del fruto de la vid hasta que venga el reino de Dios». Tomando después un pan, pronunció la acción de gracias, lo partió y se lo dio diciendo: «Esto es mi cuerpo que se entrega por ustedes. Hagan esto en memoria mía». Después de cenar, hizo lo mismo con una copa de vino, diciendo: «Esta copa es la nueva alianza sellada con mi sangre que se derrama por ustedes». Palabra del Señor.
1: Gloria y honor a ti, Señor Jesús.
0: Tengan la bondad de sentarse, queridos hermanos y hermanas. Les saludo a cada uno de ustedes que participan de esta Eucaristía, así como también a los que a través de la radio o a través de internet oran con nosotros. Celebramos la fiesta de Jesucristo.

0: y eterno sacerdote. Un sacerdote, hermanos, solo uno, un único ejerció en plenitud su sacerdocio en el momento de la pasión y muerte, en el misterio pascual. Jesucristo se entregó completamente. Aquella tarde del jueves, Jesús dice, toma el pan, y dice, este pan es mi carne que se entrega. Este cáliz es mi sangre que se derrama. Fíjese que nosotros los católicos en la oración decimos tres cosas. Decimos que en el acto litúrgico Jesucristo es sacerdote, víctima y altar. Las tres cosas. Jesucristo es el sacerdote que ofrece. Jesucristo es la víctima que se ofrece. Y Jesucristo es el altar en el que se ofrece. Jesucristo es sacerdote, víctima y altar. Las tres cosas. Y este sumo y eterno sacerdote, aquel Jueves Santo le dijo a los apóstoles, y aquí está la institución del sacerdocio, hermanos, hagan esto en memoria mía, les dijo Jesús a los apóstoles, a esto que acabo de hacer, de celebrar la Pascua con ustedes, tomando el pan, este es mi cuerpo, tomando la copa, esta es mi sangre. Y les dice Jesús, esto que acaba de hacer, háganlo en memoria mía, háganlo en memoria mía. Y hemos estado viendo todos estos días el libro de los Hechos de los Apóstoles. Allí donde San Pablo iba pasando, ¿qué hacía San Pablo? Instituía presbíteros. ¿Cómo lo hacía? Oraba y les imponía las manos. El sábado vamos a tener una oración litúrgica preciosa en la catedral. Dos nuevos sacerdotes para la diócesis de San Miguel. ¿Qué hará el obispo? Va a imponer las manos y va a orar por ellos, y van a surgir dos nuevos sacerdotes que serán enviados a una parroquia. ¿A qué, hermanos? ¿Qué hace el sacerdote en la parroquia? ¿Cuál es la primera tarea del sacerdote aquí? ¿Cuál es la primera misión del sacerdote? Predicar. La primera tarea del sacerdote es ser el predicador de su parroquia, el catequista de su parroquia, y que sienta esa pasión, ese celo. Decía San Pablo, ¡ay de mí si no evangelizo! ¡Ay de mí si no predico! Esa es la primera tarea del sacerdote, predicar, enseñar la palabra, maestro de la palabra. Y la segunda tarea del sacerdote, hermanos, es celebrar los sacramentos, consagrar, santificar al pueblo con su oración, con el sacrificio, con los sacramentos. El sacerdote está aquí, hermanos, y después de esa tarea de enseñar, de predicar, tiene la tarea de santificar a su pueblo. ¿Y cómo lo hace? A través de la celebración de los sacramentos. Estoy aquí para bautizar, estoy aquí para celebrar la Santa Misa. Esta es mi tarea, hermanos. Una tarea que al sacerdote se le encomienda y que solo él puede hacer. Celebrar la Santa Eucaristía, repartir el pan celebrar el sacrificio eucarístico, esta es tarea del sacerdote. Confesar, la dirección espiritual, la unción de los enfermos, celebrar la alegría del matrimonio, bendecir a su pueblo, esa es la tarea del sacerdote. La primera tarea es predicar. La segunda tarea es celebrar los sacramentos. Y la tercera tarea del sacerdote, hermanos, es gobernar, es actuar en nombre de Cristo cabeza. El sacerdote es cabeza en la parroquia, tiene que gobernar junto con los laicos la parroquia. Eso significa, hermanos, que el sacerdote debe estar abierto para escuchar a todos. El sacerdote debe tener sus oídos abiertos para escuchar a sus fieles, para decidir con ellos. Y trabajar por la unidad. ¿Cuál es la tarea del padre en la parroquia? Cuidar la comunión aquí, cuidar de la unidad en la parroquia. Porque, hermanos, así como hay gente que vive una pertenencia cordial a la iglesia, así también hay fieles laicos complicados, difíciles, y que quieren romper la comunión, la unidad, y el padre tiene que estar allí para cuidar de la unidad en la parroquia, para cuidar la comunión entre los fieles. Para eso está el sacerdote. Mi tarea, hermanos, y la tarea de todo sacerdote, es ser puente, ser mediador. Somos mediadores. Yo espero nunca hacerles un estorbo a ustedes, oyen, ¿verdad? Porque peligroso que el padre, que debería ser el facilitador, el que hace de puente entre Dios y los hombres, el sacerdote, que es el que debería facilitar el encuentro de los fieles con Cristo, peligroso que el padre se vuelva atraso, obstáculo, estorbo para que los fieles se encuentren. Yo espero nunca ser estorbo para ustedes. Mi misión aquí no es estorbarles en su encuentro, es ayudarles a que se encuentren con Él. Esa es mi tarea, esa es la tarea de todo sacerdote, ser mediador, facilitador, para que nos encontremos todos con Cristo, el sumo y eterno sacerdote. Vamos pues a ofrecer este santo sacrificio por la iglesia, por sus ministros y por los que el sábado van a ser consagrados sacerdotes en nuestra diócesis.
1: Amén.

0: Oren, hermanos, para que este sacrificio mío y de ustedes sea agradable a Dios Padre Todopoderoso.
1: El Señor reciba de tus manos este sacrificio para alabanza y gloria de su nombre, para nuestro bien y el de toda su santa iglesia.
0: Oremos. Que Jesucristo, nuestro mediador, haga que te sean aceptables, Señor, nuestras ofrendas, y que su sacrificio redentor nos haga vivir cada día más unidos a Él, para que toda nuestra vida sea grata a sus ojos. Por Jesucristo nuestro Señor.
1: Amén.
0: El Señor esté con ustedes.
1: Y con tu espíritu.
0: Levantemos el corazón.
1: Lo tenemos levantado hacia el cielo.
0: Demos gracias al Señor nuestro Dios.
1: Es justo y necesario.
0: En verdad es justo y necesario. Es nuestro deber y salvación darte gracias siempre y en todo lugar, Señor Padre Santo, Dios Todopoderoso y Eterno, ya que por la unción del Espíritu Santo constituiste a tu unigénito pontífice de la alianza nueva y eterna, y en tu designio salvífico has querido que su sacerdocio único se perpetuara en la iglesia. En efecto, Cristo no sólo confiere la dignidad del sacerdocio real a todo su pueblo santo, sino que con especial predilección elige a algunos de entre los hermanos y mediante la imposición de las manos los hace partícipes de su misterio de salvación, a fin de que renueven en su nombre el sacrificio redentor. Preparen para tus hijos el banquete pascual, fomenten la caridad en tu pueblo santo, lo alimenten con la palabra, lo fortifiquen con los sacramentos, y consagrando su vida a ti y a la salvación de sus hermanos, se esfuercen por reproducir en sí mismos la imagen de Cristo y te den un constante testimonio de fidelidad y de amor. Por eso, Señor, con todos los ángeles y los santos te alabamos cantando lleno de alegría.

0: Santo eres en verdad, Padre, y con razón te alaban todas tus criaturas, ya que por Jesucristo, tu Hijo, Señor nuestro, con la fuerza del Espíritu Santo, da vida y santificas todo, y congregas a tu pueblo sin cesar, para que ofrezca en tu honor un sacrificio sin mancha, desde donde sale el sol hasta el ocaso. Por eso, Padre, te suplicamos que santifiques por el mismo Espíritu estos dones que hemos separado para ti, de manera que se conviertan para nosotros en el cuerpo y la sangre de Jesucristo, Hijo tuyo y Señor nuestro, que nos mandó celebrar estos misterios, porque él mismo, la noche en que iba a ser entregado, tomó pan y, dando gracias, te bendijo, lo partió y lo dio a su discípulo diciendo: tomen y coman todo de él, porque esto es mi cuerpo que será entregado por ustedes.
1: Señor mío y Dios mío.

0: Del mismo modo, acabada la cena, tomó el cáliz, dando gracias te bendijo, y lo dio a su discípulo diciendo: tomen y beban todo de él, porque este es el cáliz de mi sangre, sangre de la alianza nueva y eterna, que será derramada por ustedes y por muchos para el perdón de los pecados. Hagan esto en conmemoración mía.
1: Señor mío y Dios mío.

Así pues, Padre, al celebrar ahora el memorial de la pasión salvadora de tu Hijo, de su admirable resurrección y ascensión al cielo, mientras esperamos su venida gloriosa, te ofrecemos en esta acción de gracia el sacrificio vivo y santo. Dirige tu mirada sobre la ofrenda de tu Iglesia y reconoce en ella la víctima por cuya inmolación quisiste devolvernos tu amistad, para que fortalecidos con el cuerpo y la sangre de tu Hijo y llenos de su Espíritu Santo, formemos en Cristo un solo cuerpo y un solo Espíritu. Que Él nos transforme en ofrenda permanente,

0: verdadero. Confirma en la fe y en la caridad a tu iglesia peregrina en la tierra, a tu servidor, el Papa León, a nuestro obispo Fabio, al orden episcopal, a los presbíteros y diáconos y a todo el pueblo redimido por ti. Atiende los deseos y súplicas de esta familia que has congregado en tu presencia. Reúne en torno a ti, Padre misericordioso, a todos tus hijos dispersos por el mundo, a nuestros hermanos difuntos, José Ricardo Guzmán Aguilar, Virginia Osorto, Brígido Benítez Álvarez, María Eusebia Guevara, Alberta Sarmiento, Telma Erika Hernández de Reyes, Abelina Ventura Escobar, Marina Elizabeth Alvarenga, María Gladys Bonilla Colindres, María Agustina Vázquez, Claudia Cano, Antonio Hernández Canales, y a cuantos murieron en tu amistad, recíbelos en tu reino, donde esperamos gozar todos juntos de la plenitud eterna de tu gloria. Por Cristo Señor nuestro, por quien concedes al mundo todos los bienes. Por Cristo, con Él y en Él, a ti Dios Padre omnipotente, en la unidad del Espíritu Santo, todo honor y toda gloria por los siglos de los siglos.
1: Amén.
0: Fieles a las recomendaciones del Salvador y siguiendo su divina enseñanza, nos atrevemos a decir: Padre nuestro que estás en el cielo, santificado sea tu nombre, venga a nosotros tu reino, hágase tu voluntad en la tierra como en el cielo. Danos hoy nuestro pan de cada día, perdona nuestras ofensas, como también nosotros perdonamos a los que nos ofenden. No nos dejes caer en la tentación y líbranos del mal. Líbranos de todos los males, Señor, y concédenos la paz en nuestros días, para que, ayudados por tu misericordia, vivamos siempre libres de pecado y protegido de toda perturbación, mientras esperamos la gloriosa venida de nuestro Salvador Jesucristo.
2: Tuyo es el reino, tuyo es el poder, la gloria y por siempre, Señor.
0: Señor Jesucristo, que dijiste a tus apóstoles: la paz les dejo, mi paz les doy. No tengas en cuenta nuestros pecados, sino la fe de tu iglesia, y conforme a tu palabra concédenos la paz y la unidad, tú que vives y reina por los siglos de los siglos.
2: Amén.
0: La paz del Señor esté siempre con ustedes, hermanos.
2: Y con tu espíritu.
0: Como hijos de Dios, démonos el saludo de paz.

0: es el Cordero de Dios, el que quita el pecado del mundo. Dichosos los invitados al banquete del Señor.
1: Señor, no soy digno de que entres en mi casa, pero una palabra tuya bastará para sanarme.
0: El cuerpo y la sangre de Cristo nos guarde para la vida eterna.
1: Amén.

0: Oremos. Que el cuerpo y la sangre de tu Hijo, que hemos ofrecido en el sacrificio y recibido en comunión, sean para nosotros, Señor, el principio de una vida nueva, a fin de que, unidos a ti por el amor, demos frutos que permanezcan para siempre. El que vive y reina por los siglos de los siglos.
1: Amén.
0: El Señor esté con ustedes.
1: Y con tu espíritu.
0: Y la bendición de Dios Todopoderoso, Padre, Hijo y Espíritu Santo, descienda sobre ustedes y les acompañe siempre.
1: Amén.
0: Dulce Madre, no te alejes, tu vista de mí no apartes, ven conmigo a todas partes y solo nunca me dejes. Ya que me quieres tanto como verdadera madre, haz que me bendiga el Padre, el Hijo y el Espíritu Santo. Amén. San Miguel Arcángel, defiéndenos en la lucha. Sé nuestro amparo contra la perversidad y las acechanzas del demonio. Que Dios manifieste sobre él su poder, es nuestra humilde súplica. Y tú, oh príncipe de la milicia celestial, con la fuerza que Dios te ha conferido, arroja al infierno a Satanás y a los demás espíritus malignos que vagan por el mundo para la perdición de las almas.
1: Así sea.
0: Infinitamente seas alabado.
1: Mi Jesús sacramentado.
0: Infinitamente seas alabado.
1: Mi Jesús sacramentado.
0: Infinitamente seas alabado.
1: Jesús sacramentado y su Santísima Madre María, concebida sin pecado.
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9: La vitamina para este día lleva por nombre Un hijo rompe zapatos. Una madre se quejaba de que su hijo gastaba y rompía los zapatos demasiado rápido. Un par de zapatos no le duraba más que un mes o dos. De manera que su mamá estaba molesta y siempre se quejaba por ese defecto de su hijo. Un día le dijo a otra mujer: "No puedo más con este muchacho. Me hace gastar un dineral en calzado". "Dile gracias a Dios porque rompe los zapatos", le respondió de inmediato su interlocutora. ¿Por qué dice eso?, pregunta la mamá del joven. porque mi hijo es paralítico. Ojalá gastara tantos pares de zapato como el suyo a cambio de que pudiera caminar. ¿Estás preocupada por algún rasgo negativo de tu hijo? ¿Te expresas en tono de queja y de amargura respecto a él? ¿Crees que eso le ayudará? Si tu hijo o tu hija gozara de buena salud y a pesar de los defectos que pueda tener, se desenvuelve normalmente en la vida, da gracias a Dios por ello. Vive satisfecha y encausa tus defectos o sus defectos hacia la educación. Sin quejas de tu hijo, cualquier niño o joven desalentada y con tanto reclamo se rebela contra sus padres cuando lo único que escucha de ellos son palabras de censura y represión. ¿Acaso no es más estimulante una palabra de aprobación? Por otro lado, si nuestros hijos tienen defectos, ¿no será que los han heredado de nosotros? Entonces, ¿por qué culparlos tantos? Más bien, deberíamos ayudarlos para que puedan superar sus debilidades y llegar a ser hombres y mujeres plenamente desarrollados. La actitud más sensata frente a las franquezas o a la flaqueza de nuestros hijos consiste en aceptarlos tal como son y en mostrarles nuestra confianza en que pueda mejorar cada día. Y tras haberles brindado todo nuestro apoyo y consejo, todavía hay algo más que podemos hacer por ellos. Pedirle a Dios que los guíe y bendiga en su formación. Este es el texto de esta vitamina. La quise traer para que la compartiéramos con ustedes, porque hay cosas que nosotros como padres lo cometemos y esto no es la excepción tampoco su servidor. Aquí este llamado de atención para nuestros hijos o nuestras hijas lo hacemos constantemente, lo hacemos a diario, lo hacemos en el momento y a veces lo hacemos en momentos equivocados. A veces lo que hacemos es que nuestros hijos van para la iglesia o van para la escuela, pero antes de irse para la escuela y para la iglesia, van maltratados verbalmente por nosotros. No cuidas los zapatos, nunca te cepillas los dientes, no te planchas la camisa, mira cómo te la ensucias, cómo traes de regreso tus dientes, cómo vienes de despeinado. Subite el pantalón, arreglate los calcetines, deja las camas arregladas, no tires la ropa. Y eso lo hacemos todos los días. Todos los días. No es que sea malo hacerlo. Es que debemos de utilizar una técnica quizás diferente para este tipo de reclamos. Hay que dejar que nuestros hijos se vayan tranquilos a la escuela. Cuando venga, usted lo sienta y le dice, mira hijo, aquí pasa esto y esto y esto. Yo he tenido que ponerle a mi hijo en la puerta de su habitación o en la entrada de su habitación rótulo donde dice, por favor, cuando salgas, deja tu cama limpia. Me he sentado con mi hijo a decirle las cosas que realmente le convienen a él. ¿Cómo es que él debe de comportarse? ¿Cómo es que lo podemos educar? Si es que maleducado no es aquel que dice malas palabras, es aquel también que se comporta mal en la casa y en la calle. Entonces, son cuestiones que debemos de ir aprendiendo y por eso en algún momento es bueno que esto nos venga a nosotros a educar, porque de eso se trata este libro, de la educación para con los demás. Por eso dice en una parte de este párrafo, de esta vitamina, dice que ¿qué tal si el defecto que nuestro hijo tiene nos lo ha visto a nosotros? El problema es que nosotros no nos hemos visto ese defecto, pero sí lo vemos en los otros, como dice la palabra de Dios. No te fijes, ¿verdad?, en la paja que anda tu hermano, en el ojo. Fíjate en la viga que andas cargando tú. Y así es como nosotros debemos de irnos comportando. Imagínense la experiencia que vivió esta mujer cuando le dijo a la otra que ya no soportaba a su hijo porque gastaba demasiados zapatos. O cada mes le compraba o cada dos meses. Y la otra mujer, con el deseo de que su hijo le gastara no solamente un par de zapatos por mes, quizás 10 pares de zapatos. Porque lastimosamente su hijo no podía caminar. ¡Qué tristeza! ¡Qué tristeza en realidad! Que a veces nosotros mismos divulgamos las malas acciones de nuestros hijos en la calle. Y ya la gente desde que lo ves dice, ve, pero es que ese no se baña, oh. Mira, pero es que ese no se peina, ese gasta zapatos, ese tantas cosas que dice la gente de nosotros, porque nosotros mismos como padres somos los responsables de divulgarlo. Por eso dice aquí, si tu hijo o tu hija goza de buena salud y a pesar de los defectos que pueda tener, se desenvuelve normalmente en la vida, dale gracias a Dios. Porque hay muchos que no se desenvuelven normalmente. Aquí tenemos niños sin manos, niños que no pueden caminar, niños que se arrastran, niños que no pueden ponerse un pantalón, jóvenes que andan definitivamente mal, porque la vida así los trajo al mundo. Por los problemas que existen en la vida, por las mismas enfermedades que hay en el ambiente, otros de otras personas andan en esa situación. Y nosotros quejándonos de nuestros hijos, porque nuestros hijos hacen totalmente lo contrario o lo que a nosotros no nos gusta. Cuando no le guste lo que su hijo haga y usted crea que no es el momento, cierre la boca. Dígaselo a él solo, muy tranquilo, no lo reproche. Porque fíjese que los hijos, cuando uno agarra esa cantaleta todos los días, de que arregla tu cama, ponete los zapatos, no vayas a gastar eso, no miras cosas, los zapatos los llevas sucios, y empezamos todos los días a hacer, ¿sabe qué sucede? El hijo ya lo escucha a usted como escuchar llover. Ya no le importa qué es lo que le va a decir, porque al final él ya sabe que eso es de todos los días y ese es un mal endémico que lo tiene usted como padre o como madre de familia. Se vuelven rebeldes. Hay que ser quizás un poco más consciente de que las situaciones así se están dando ahora. Lo que nos toca como padre o como padres es educarlos a cada uno de ellos. Dice la lectura, ¿acaso no es más estimulante una palabra de aprobación? A veces es mejor decirle a Dios, mira hijo, trata de cuidarlos, oíste, te voy a comprar estos zapatos tan bonitos, pero cuídalos, que te duren. En vez de decirle, es que vos solo gastando los zapatos andás, vos no te estás quieto en ningún lugar, a saber hasta dónde vas. Eso como que daña un poquito, como que le daña a cualquiera. Si a usted como adulto en este momento le dicen, po chica vos, ¿cuánto gastás tus zapatos? Y usted le puede decir, ¿y a vos te interesa eso o no? Entonces, como que nos molesta un poco. Imagínese también los jóvenes, ¿verdad? Que están en todo aquel cúmulo de edades, de descubrir y de hacer y de probar y de querer y de hacer todas las cosas. Pues entonces tratemos, en la medida de educarlos a nuestros hijos y un poco educarnos nosotros también. Es posible que nosotros tengamos la culpa de todo esto. Por otro lado, si nuestros hijos tienen defectos, entonces vamos a tratar de ayudarlos. Deberíamos de ayudarlos para que puedan superar sus debilidades y llegar a ser hombres y mujeres plenamente desarrollados. Cuando nosotros hacemos esto, cuando nosotros tratamos de educarlos, porque a veces el problema es que queremos hacer como el dicho aquel, ¿verdad? Que dejamos torcido el árbol y cuando ya está grande queremos enderezarlo. Y eso es muy difícil. ¿Y usted se ha fijado? A veces los arbolitos nacen o nosotros mismos los hacemos mal crecidos, los árboles no les ponemos como un puntalito para que esos se puedan ir rectos, sino que se van curvos y después vuelven otra vez buscando el sol. Pero no tratamos de ayudar el árbol, es igual nuestros hijos, exactamente igual. Si usted no los guía desde pequeños, tendrá hijos rebeldes, o tendrá hijos mal portados, o tendrá hijos como usted los ve hoy en día. Hoy hay muchos padres que quisieran haber enderezado a sus hijos desde pequeños. Pero se puede enderezar sin maltrato. Recuerde que hoy hay una ley también, ¿verdad?, de los acosos para los jóvenes, para las mujeres y para los hombres. Entonces, tratemos de ir viendo cómo podemos hacer las cosas de la mejor manera. Y qué bueno que en este programa hubiera gente joven que comienza a tener sus hijos para que comience a educarlos desde ya. La actitud más sensata frente a la flaqueza de nuestros hijos consiste en aceptarlos tal como son. Fíjese lo que dice. Las actitudes más sensatas frente a la flaqueza de nuestros hijos consisten en aceptarlos tal como son y en mostrarles nuestra confianza en que puedan mejorar cada día de su vida. Ahí va. La flaqueza de su hijo o la debilidad de su hijo, trate ustedes de ver cómo la puede orientar. Orientarlo, hágale el levantamiento de la autoestima a su hijo. Dígale lo importante que es para usted. Dígale que usted se siente satisfecha de su hijo. Dígale que lo ama. Esa es parte importante. Mire, nosotros a veces perdemos esa palabra porque nos da pena delante de cualquier persona decir a nuestros hijos que los amamos. Pero hay una, yo siempre lo he dicho aquí en este programa, hay una fórmula para poder crecer a sus hijos que se llama, es la doble A, que es amor y autoridad. Pero la autoridad no es aplicada y decir, vení, hincate aquí y descarga la cólera, descarga su ira en su hijo. Eso nos ha pasado a muchos padres de familia. Solo vea usted a veces los programas, tanto de televisión, en películas o escuchando radio, cuántos problemas salen de padres que por el maltrato que tienen familiares a sus hijos los han matado. Que no han podido educarlos de una manera diferente, que han tratado de matar a sus hijos a la edad de 2-3 años cuando todavía un niño no entiende. Pero nosotros a veces queremos que nos entienda a nosotros ya el pensamiento que tenemos después de 40 a 60 años. Agárrelo como cuando usted también era pequeño. Y tras haberles brindado todo el apoyo, todos los consejos, todavía hay algo más poderoso que podemos hacer. ¿Y qué es lo que podemos hacer para ir amoldando o moldeando a nuestros hijos? Pídale a Dios. Dígale a Dios que lo guíe. Dígale que le bendiga la forma de ser de su hijo. Pero para eso también, yo quiero decirles algo. Aquí quiero dejar en ustedes algo. Una pequeñita oración que usted puede hacer en la mañana de cada amanecer. Y de ser posible, si usted pudiera sentar a su hijo, aunque su hijo no le repita, pero en el cerebro, o en la mente, o en la idea, le va a quedar lo que usted le quiere decir. Y diga estas palabras conmigo, esto es para finalizar. Hágalo todos los días, o hágalo con sus palabras. Yo se lo voy a decir aquí porque está escrito en el libro, y se lo voy a decir de esta manera. Señor, fortalece y bendice hoy a nuestros hijos. Ayúdales a crecer con fe en ti. Y en sí mismo, haznos buenos padres para ellos, rectos, comprensivos, sabios y cristianos, de una conducta digna de ser imitada. Esta oración repítala con sus hijos. Cuando usted la quiera, llámenos aquí a la radio, aquí se la vamos a dar. Esta es la vitamina de hoy. Dios que los bendiga a todos.
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18: 7:52 minutos.
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18: 7:52 minutos.

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3: 8:04.
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Ese es el detalle, son las 8 de la mañana con 7 minutos, 8 de la mañana con 7. Muy buenos días. Muchas felicidades para Elmer Giovanni Ventura, Sabar la Delicia, de parte de sus padres, Pedro y Cecilia. Desde Atlanta, su hermana Ingrid Ventura, su sobrino y su cuñado y toda la familia se unen al festejo. Giovanni, felicidades hoy en tu cumpleaños.

Aquí es Mateo 7:7, pide y se te os dará, fácil y sencillo, ¿verdad? Póngame si son ellas, con mucho gusto, ¿eh? Ah, bueno. Y la dama de rojo, póngame, ven a hacer el amor conmigo, en mi slique, gracias. Bueno.

0: amarla.
1: Solamente amarla. Saludos muy especiales a Chupetina de parte de Chupetín, hasta donde sea. Suena como paleta usted. Voy a la pausa, ya vengo.
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8 de la mañana con 22 minutos, hora gracias a Bimbo. Continuamos con más, 8 con 22 minutos. Mire, ¿no le ha pasado a usted que usted critica a los que usan el teléfono? Es que estos hipotes solo en el teléfono pasa. Es que este muchacho solo en este teléfono, este amigo mío solo en este, esta chamaca en esto y toda la cuestión. Y después nos damos cuenta que nosotros somos los que pasamos más en el teléfono. ¿O no le ha pasado que se pone a reír y toda la gente lo queda viendo como quien dice, compartí el chiste para que nos riamos, va? 8:23, vamos complaciendo. Esto es Lady in Red. A todas las chicas que andan de rojo ahora y que por eso ha llovido y sigue con ganas de llover. 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
1: 9:07.
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1: Bienvenidos al show de la mañana de hoy.
2: Buenos días a todos, bienvenidos este jueves en el show de la mañana.
1: Sí, sí, soy yo.
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1: Ya estamos aquí.
2: Ya llegó.
1: Sí, ¿qué pensaron? Sergio
2: el bailador.
1: Como 2 días me fui, ausente de todo, y pensaron a saber qué va. Mira, me encontré a una cumpleañera hoy, López.
2: Ay, la cumpleañera de hoy.
1: Es nada más y nada menos que... ¿Cómo le dices tú? ¿Kylie o Kylie?
2: Kylie Minogue.
1: ¿Minogue o Minogue?
2: Algunos le dicen Kylie Minogue. O es okay. Kylie Minogue. Yo le digo Minogue.
1: Ok. Pues esta cantante, de nombre Kylie Ann Minogue, es compositora, actriz australiana. Fíjate que por un momento yo pensé que era canadiense.
2: De verdad.
1: Sí, pero es de Australia. Ampliamente reconocida por su álbum llamado Fever y este éxito que estamos escuchando, Can Get You Out of My Head. Nació un día como hoy, 28 de mayo de 1968. Cumple 58 años. Y nació en la ciudad de Caulfield South, en Australia, me decías.
2: Ajá, en Australia. Sí, allá se hizo famosa ella. En la serie juvenil Neighbors. Posteriormente, para ser más reconocida, trabajó en la industria del cine y la televisión. Participó en la película Street Fighter en 1994.
1: ¿En Street Fighter?
2: Sí.
1: Oh. Ah, es parecida a Mortal Kombat. ¿No has visto la película más reciente de Mortal Kombat?
2: No, ni la 1, ni la 2, ni la última.
1: Es la que está en los cines actualmente. Ni a Ceci le vamos a marcar nosotros, ni a Maura, le vamos a marcar cuando terminemos este segmento. Por favor, entras tú si quieres. Aún esta canción, al ponerla en las discos, se emocionan y la bailan. Esta canción, ¿desde qué año fue grabado? Voy a buscar ese dato. O si me ayudas con ese dato.
2: ¿En qué año
1: fue lanzada esta canción?
2: Ah, ok. Ahorita te voy a ver dentro de las curiosidades que ya tiene.
1: Ah, es cierto, en Street Fighter. También participó en la película Neighbors. Otra en la película del 2025, La Residencia.
2: Pues si los 90 y algo estuvo en esta película y todo, supongo que es de los 80, ella es que está en la música.
1: Es que en bastantes películas ha participado. En la película Terremoto de San Andrés.
2: Ajá.
1: Animalia en Australia. Amor en Rojo. Voyage of the Damned. Doctor Who.
2: Mucho inglés.
1: ¡Qué barbaridad! ¡Qué cantidad de películas ha hecho! Ajá, ¿y la canción cuándo fue?
2: Mira qué chiquita es vos, 1.52. Bueno, no es que yo sea tan grande, ¿verdad?
1: Metro y medio mide.
2: Igual a mí.
1: No, tú. Tú andas por 1.65 quizá. Por ahí, ¿verdad? 1.50, no. Te llega aquí a ti.
2: Ahí me voy a medir el otro mes. Interpretó ¿Enseñá? La Hada Verde. Enseñá, dice. ¿Qué va a haber vos? ¿No andas una cinta métrica ahí?
1: No, pero yo tengo...
2: Los hombres casi siempre andan en el carro.
1: No, pero yo tengo... Yo

0: chino más mido.
1: ¿O miden del pie?
0: Desde, o sea, yo no necesito cintas métricas ni nada de eso.
1: Ah, está bien.
0: Sí, bueno, esta canción es la más popular de ella, ¿verdad?
1: Él en el 2005 enfrentó una dura batalla del cáncer en mama.
0: Dios.
1: Sí, en 2005.
0: Entonces ella cumple 58 años. Uh-huh. Cuando 2005 sería hace 20 años, 21 años, uh-huh. Ella tenía... Sí. Restémosle 20, 38 años. Uh-huh. Bien joven, padeció de cáncer. Bien sí, joven, Dios, bien joven, súper joven. Y yo venía pensando, fíjate que me iba a cubrir un poco con esta chamarra. Pero sí, no lo aguanto. Sí, ¿verdad? Entonces no. Así nos vamos a ir. Sí.
1: Mira, con más de 3 décadas de trayectoria, Kai continúa siendo un referente en la música y la moda. Y por si no la conocen, pues algunos me imagino que la están buscando ahorita para conocer de ella en su físico. A pesar de la edad que tiene, no se ve como, se ve como si tuviera unos 42 años, 43. Rubia, con sus ojos celestes o verdes, creo. Madan ha creado 4 figuras de cera de Kylie, siendo una de las celebridades con más figuras en el museo y solo superada por la reina de Inglaterra.
0: Uh-huh. Bueno, estas son algunas de sus canciones. Esta es otra. Light Up. Es de, por cierto, esta canción es de un documental que está en Netflix, que se llama Kylie, el documental.
1: Todavía sigue en la música a pesar de su edad. El año pasado estuvo en México con su Tensión Tour.
0: Todavía.
1: Tuvo una ausencia de una década después de estar muy mal, ¿verdad?, de su cáncer y en todo el proceso.
0: Bueno, ahí está la cumpleañera. Hay otra de sus canciones. Esta no la conocemos tanto, mira, este tema. Oh, participa con alguien que se llama The Bad Six. No, vamos a cambiar mejor
1: esta canción. Esa canción solo la he escuchado en una película.
0: Ah, la que pasó. Uh-huh. ¿Sí?
1: Sí.
0: Ahí tenemos varios mensajes que nos ha enviado Nia Maura, ya lo vamos a escuchar.
1: Las dos creo que van a saludar a Tiernitos, así que creo que cuando tipo 9...
0: En el 45. Segmento ahí, ¿verdad? Que corresponde. Pendientes, amigos. Me encontré a otro cumpleañero. Uh-huh. Encontré a otro cumpleañero. Es la voz principal de la banda Creedence. Es esta voz que canta este tema. Y es John Fogerty. Cantante, compositor, ex líder de la legendaria banda de rock estadounidense Creedence.

0: John Fogerty. Él fue demandado por plagiarse a sí mismo. Fantasy Records lo demandó por su canción All Men Down the Road, él alegando que era demasiado parecida a Roundabout. No, es la Roundabout de Jungle. O Jungle, sí, Jungle.
1: Sí, yo.
0: O Jungle. Ambas escritas por él, y el juicio terminó en Fogerty tocando ambas canciones en la corte para demostrar que eran distintas. Se tuvo que poner a cantarlas dos.
1: Dios.
0: Ay, no.
1: Mira, esta canción fue lanzada en 1970. Tiene más de 50 años. Yo creo que TikTok la revivió, esta canción. A tal grado de que incluso en la programación de música en inglés la solicitan aquí en la radio. O sea, sí. Revivió, pues.
0: Él lo dice, mira, y lo ha dicho siempre. Hice yo todo lo que hicieron los Beatles, pero solo. Yo solo.
1: Engreído.
0: Humilde, babo.
1: Pero no tan reconocido como los Beatles, porque si uno escucha de John Fogerty, es como que, ¿quién será? Pero su música sí, por ejemplo esta canción.
0: Va seguidita, creo yo, casi al mismo nivel, porque si tú pones un remix de, por ejemplo, de este tipo de canciones de los Beatles, y te va a aparecer él, la música de él, y por eso tú lo vas a conocer por medio de...
1: Sí, pero la fama que tuvieron los Beatles o los Beatles... No llegó a ese nivel de popularidad John Fogerty. Nació un 28 de mayo de 1945, o sea que cumple 81 años.
0: Él es multiinstrumentista. Todavía está vivo. Sí.
1: Todavía canta. Es más, el 5 de junio tendrá una presentación en Arizona, el 6 y el 26 en California.
0: Ya hace poco va. Dentro de poco, ¿no?
1: Dentro de poco, sí, 5, 6, 26.
0: Ando perdida con la fecha.
1: No te creo.
0: Mira, considero que él lo dice como que él ha hecho bastante el solo, porque aparte de ser multiinstrumentista, ajá, también él controla, por ejemplo, todos los instrumentos, pues.
1: Ah, bueno, ahí
0: es
1: sí.
0: Es decir, que
1: todo.
0: Por ejemplo, da un tema, toca uno, luego otro, ocupa el otro instrumento que necesita dentro de su concierto, por
1: qué
0: ejemplo.
1: Qué bárbaro. Mi respeto, Dan.
0: Sí.
1: Y hoy lo estamos recordando a John Fogerty.

0: Bueno, ahí la dejamos.
1: Entonces, un día como hoy nació en el año 1945, dijiste, ¿verdad?
0: En 1900 tenía el dato.
1: Sí, dijiste 45, parece.
0: 1945, sí.
1: Ok, y tenía tiene 80.
0: 81, cumple. ¿Sabes quién cumple 55 años el día de hoy?
1: Es artista.
0: Pero es artista salvadoreño y cumple 55 años de estar en la música. Marito Rivera. Hoy tiene su presentación en el Teatro Presidente y estará acompañado de más de 25 artistas nacionales. Ay, Dios mío, sí, como lo quisiera, pero fíjate que lastimosamente no voy a poder asistir. 55 años.
1: Ay, felicidades.
0: Estaba escuchando recientemente una entrevista que le realizaron a Marito, que él pues nació prácticamente con ese don de la música. Y su papá, don Mario Rivera, ya tenía un grupo, y don Mario le vio en su hijo la enorme capacidad que tenía para poder tocar instrumentos. Entonces, bien jovencito, menos de 15 años, lo mandó a estudiar a Brasil música. Y allá se graduó rápidamente. Fue como un chico con un don especial. Cuando regresó, él venía con la idea de formar su propio grupo. Y ya comenzó y decidió ponerle Mario Rivera, así. Y su grupo, nada más.
1: ¿Por qué ya diminutivo, Marito?
0: Lo que pasa que cuando él comenzó con el grupo, Mario Rivera y su grupo, así se llamaba. Ajá. A él lo confundían, que pensaban que era Mario Rivera el papá. Entonces, él y querían ver al papá. Pero él decía, no, pues soy yo el hijo. Y él Mario se llama también Mario. Ajá. Entonces, se le ocurrió la idea de cambiarse el nombre de Mario a como le decían todos, que era Marito. Entonces le puso el nombre Marito Rivera y ahí le agregó y su grupo Bravo. Y desde ahí fue bautizado el nombre.
1: Es como, por ejemplo, José Lora y su hijo, José Junior es, ¿verdad?
0: Sí.
1: José Junior es.
0: Ajá. José Aguiñada y su hijo José Junior, ajá. Los José Lora le dicen ahora,
1: porque no todos son así. Sí, se vinieron.
0: Sí, así que hoy tiene su presentación Marito Rivera con una veintena de artistas nacionales en el Teatro Presidente. Estará fenomenal ese evento, López, de verdad que me lo voy a perder, pero sí.
1: Sí, los que van a disfrutarlo, pues que lo vivan al máximo, ¿verdad? Porque él, me imagino que está súper feliz por compartir con toda la gente que él decidió ese día compartir con ellos en su día muy especial. ¿55 años?
0: Y van a estar iniciando a las 6:30 de la tarde, porque va a haber una veintena de artistas, o sea, van a participar muchos, y en el cierre va a llegar él. Ajá. Y va a ser como la parte más esperadísima de todo el evento.
1: Bien por los que van a estar ahí, porque fueron VIP.
0: Y para los que quieran asistir, pues sí tiene su precio. Uh-huh. Entran a fancapital.com, ahí van.
1: ¿Cuánto es el precio? Creo que lo dice la otra vez, ¿no?
0: Sí, fíjate.
1: Dice que 20 y algo parece, ¿no?
0: 35 vale. 35, pero hay diferentes zonas. Entonces, yo solo sé que donde me correspondía, ese es el precio que tenía, pero sí hay otras zonas. Entonces, ¿para qué? Aquellos que quieran ir, todavía hay chance. ¿A qué hora se pueden ir de acá de Oriente para estar allá en el Hotel Presidente? A las 6:30.
1: No,
0: pueden irse
1: 12.
0: Tranquilamente a las 12.
1: A las 12 agarrando tráfico, un poco de tráfico. En algunos sectores, porque ahora casi que todo el país tiene tráfico a la hora del mediodía.
0: Mira, bien pueden llegar como a las 4:30, pero se pueden ir a dar una vueltecita a algún lugar.
1: No es ahora, y se ponen a bañar, dejan todo lo que van a dejar en X lugar.
0: Ajá, ya a las 6 ya se disponen a ingresar. Entonces, hoy cumple 55 años.
1: Malévola.
0: Malévola. Bueno, señores, son las 9:31 en esta mañana. Hoy podemos decir totalmente diferente a las demás.
1: Ay, sí.
0: Porque vino la lluvia en El Salvador, gracias a Dios.
1: Pues somos bendecidos porque cada día despertamos los que gracias a Dios podemos hacerlo, ¿verdad? Unos bien, otros más o menos, pero aquí estamos. Y lo increíble es que, pues, al menos yo, que soy como un poco incrédula a veces, aunque vea el pronóstico, a veces como no aciertan, decimos, pero Dios manda, ¿verdad? Entonces amanecimos con llovizna, está temporalado desde las 10 de la noche más o menos de ayer. Dicen, ¿verdad? Pues yo no sentí. Entonces, bendito Dios que nos ha dado la lluvia, que por ahorita sentimos un poco de calor, siento, pero es porque obviamente, ¿verdad?, lo evaporado que está ahorita. Es más, está seco ya la tierra y todo, como que no llovió nada. Ajá. Por el mismo calor que nuevamente está y porque no se absorbió todavía la tierra.
0: Pero es que no fue una lluvia bien fuerte. San Miguel. Sí, en San Miguel sí llovió.
1: Uy,
0: sí, con todo.
1: Fuertísimo que se cayeron vallas publicitarias o algunas cosas también por el viento muy fuerte. No sé,
0: calles
1: casi
0: inundadas.
1: Vino con mucho viento. ¿Tú estabas despierto cuando vino la lluvia?
0: Sí.
1: ¿Cómo comenzó?
0: Despacito, suave acá.
1: ¿No venía viento?
0: No, nada que ver. Pero en San Miguel seguramente llovió más fuerte porque uno ve esas calles repletas de agua, no sé qué pasó. Bueno, San Miguel ya es tradición que si llueve fuerte hay inundaciones.
1: Sí. Pues bueno, todo bien acá en, en Santa Rosa de Lima y en tu caso también allá en Bolívar, ¿verdad?
0: Sí.
1: Así que así nada más con lluvia. Pero ande con su sombría porque está súper nublado igual que ayer.
0: Y al parecer va a estar así hasta el mediodía con posibilidades de lluvia en todo El Salvador. Y en horas de la tarde pues van a continuar las lluvias y toda la semana vamos a tener lluvias. Primero Dios
1: onda
0: que sí.
1: Onda tropical, se supone.
0: Para aquellos que sembraron, gracias a Dios ya pueden decir ya llega la lluvia y vamos a ver que esto vaya desarrollándose en el campo, porque Leslie, sembrar cuando no está lloviendo y solo tener la fe que va a llover es tremendo,
1: riesgo.
0: Sí, pero ya hay una señal de que las lluvias llegaron. Bueno, mi Amaura está llamándonos en este momento.
1: Ahorita.
0: Yo no sé, sí, tú puedes escuchar, sí. Mi Amaura, la vamos a escuchar.
2: Vaya,
1: está bien. Primero que sea más bien. Largo ahí, porfa, para ver si es un tiernito.
0: La,
1: y luego le llamas a Aníbal César.
0: ¿Le escuchamos en este momento entonces?
1: Uh-huh.
0: Sí. Espérame, vamos a ver. Ay, Dios, 18 audios tengo.
1: El de 18, pon.
3: Buenos días, niña Lelita López con Chele. Buenos días, Chele. Buenos días, Chele. Buenos días, niña Lelita López. Ya se echaron la tajita de café de palo. Ven a tomar esa tajita de café de palo por donde la niña Maura Chávez. ¿Qué tal de clima? ¿Qué tal de clima? ¿Qué tal de clima? ¿Qué tal de lluvia? ¿Qué tal de lluvia? Aquí llovió ayer en Bijucal. De esos días. Los quiero mucho. Que lo estamos escuchando. Gente de ustedes, oyente de ustedes.
0: Oh, me estás hablando tú del de más arriba, ¿verdad? Uh-huh. Ah, sí, es cierto.
1: 9:17 ese.
0: Espérame. A las 9:17 llegó.
1: Sí, ese.
0: Tengo uno de 22 segundos.
1: Te voy a poner like para que sepas cuál es. Ahí está.
0: ¿Cómo me doy cuenta de like?
1: Yo le puse un like ahorita.
0: Sí, pero está complicado. Espérame, voy a revisar bien. 9 segundos. 4. Ni a Maura, ¿pero qué es eso? Tenemos como 25 llamadas suyas. Espéreme un segundito. No doy con ese de 25 y más de un minuto, Leslie. No. Ah, sí, aquí está. Ok.
3: He hecho el cafecito. Buenos días. Ya he hecho el café. Ven a echarle una taza de café de palo por aquí, hombre. Un saludo para Juan René. Juan René, que está ajustando 60 años de parte de Maura Chávez. Y quiero que está cumpliendo años Juan René. Mire, quiero felicitar a una cumpleañera, a una sobrinita mía, a una sobrinita mía. Ella se llama Ana Chávez, de parte de su tía, de parte de su tía Maura Chávez, el día de ahora. Ajustan
0: 9
3: añitos.
0: Está cumpliendo 9 años, muy bien. Ni a Ceci, vamos a establecer contacto con ella porque ella nos estaba llamando hace un momento cuando teníamos el audio. Vamos a ver. Ni a Ceci, buenos días, ¿cómo está?
4: Hola, buenos días. Aquí mi nieve quería felicitar a mi tiernito.
0: ¿Cómo no? ¿Cómo se llama él?
4: Elmer Giovanni Ventura,
0: nuestro gran amigo y está de cumpleaños.
4: Está cumpliendo años ahora, 33 años.
0: Barrio Las Delicias. ¿Es el más pequeño de ustedes?
4: Ese es el tiernito mío.
0: ¿Cómo se le dice a los más pequeños, Leli?
1: ¿El Secaleche?
0: Secaleche. Sí. Bueno, de parte de sus papás.
4: Sí, y su hermana de Atlanta. Oh. Le da muchas felicidades, Ingrid. Y su sobrino y su esposo.
0: Su hermana de Atlanta, Ingrid.
1: De parte de su hermana, ¿sí? Ingrid.
0: Ajá.
1: Su esposo. Su hijo.
0: Y su hijo.
1: Y sus papás.
0: Su
1: hijo.
0: ¿Sus hijos?
4: Sí.
0: Va, mire, ¿y cuántos hijos tiene Giovanni, pues?
4: Uno.
0: Ah, como dijo, de parte de sus hijos.
1: No.
4: Sí, con mi hija tiene dos.
1: Hijos de ella, de niña Ceci. Dos, la hija Ingrid y Giovanni.
0: Ah, ok.
1: Por eso dijo sus hijos.
4: Pero Ingrid tiene dos niños allá en Atlanta.
1: Ah, entonces de los sobrinitos de Giovanni sería también, ¿verdad? Ah, pues ponle y sobrinos.
4: Ajá.
0: Y sus sobrinos. Bueno,
1: pues. Ajá, y sus sobrinos. Sí. Vaya, niña Ceci, pásale bien con el tiernito.
4: Bueno, igual.
0: Ok, felicidades.
1: Cuídense.
4: Bueno, gracias.
0: Bueno, ya ahí tenemos ese dato. Por cierto, en el segmento pues del cumpleañero lo vamos a felicitar más. Pero le damos las gracias a Giovanni ahí por el detalle que tuvo con nosotros.
1: Gracias, Giovanni. Siempre él de bueno, ¿verdad? Bueno, toda la familia.
0: Sí.
1: Siempre son muy buenos con nosotros.
0: Sí, desayunamos. Muy rico.
1: Ay, te recuerdas también que había, ¿verdad? Los tistes, ¿cómo se llama? No, espérame. Leche, cebada con leche.
0: Ah, son muy bien buenos. Rico. Sí, sí, riquísimos.
1: Igual que los pancitos.
4: Que el día no vino, Chele, Hola, la niña Lelita López. Lo quiero.
0: Bueno.
4: Compláceme las cancioncitas para la niña Silvia y don Dani y la niña Rosy.
0: Vaya.
4: Ya ratito le mandé los aires.
0: Sí.
1: Mucho, ya no te sé, ¿verdad? También nosotros usted, niña Maura, cuídese.
0: No, ni a Maura, yo no pude ir esa vez. Ay, en otra ocasión voy a ir, ay, discúlpeme. Es que se me dificulta a mí, oye, no he podido estos días. Sí, mucho menos salir. Tenemos, ¿verdad? Algo, te dejé algo ahí. Para las 10.
1: Ajá.
0: Okay.
1: Falta.
0: Sí, falta todavía. Bueno, te vamos a dar la bienvenida antes que otra cosa suceda.
1: No, hay que hidratarnos, Chele, toma agua, por favor. Hola, fina.
0: Después
1: por favor.
0: Te doy la bienvenida entonces. Ok, buenos días. No, hidratémonos.
1: 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Buenos días a todos, buenos días, Chele. Qué
0: ya,
1: bueno
0: ya, ya te acá. Presento, te presento bueno, mejor oficialmente. Dale. Buenos días, Leslie. ¿Cómo estás tú?
1: Mira, a veces casualidad, babo.
0: Ah, sí, cierto. De blanco.
1: Y
0: como
1: casi,
0: nuestra
1: claro.
0: alma, es cierto.
1: Buenos días a todos, cuando hay lluvia así es como cambia todo, hasta los pajaritos. Ayer vi ya los zompopos de mayo, yo estaba preguntando, creo
0: ya
1: que antier.
0: Ya van a ser de junio.
1: Pues, pero estamos en mayo, ya casi.
0: Uh-huh.
1: Ya llegaron, yo los vi allá en el árbol del parque de Santa Rosa de Lima, que creo que ya toda la gente no se puede sentar porque hay un nido de hormigas. Y de esos zompopos de mayo, que hay que echar veneno ahí. O no sé, verá, pero uno no se puede sentar ahí. Bueno, cambiando de tema, prevén sembrar 20.000 árboles en el Parque Bicentenario y reforestar la finca El Espino. Esa es una buena noticia para todos los que necesitaban que esto se diera, por lo que van a hacer ahorita muchísima tala de árboles. El Ministerio de Obras Públicas y Transporte anunció la jornada para sembrar al menos 20.000 en la explanada del Parque Bicentenario, ubicado en el distrito de Antiguo Cuscatlán, para reforestar el bosque El Espino. La jornada de siembra de árboles está programada para las 5 de la tarde de este día, así que están invitando a algunos de la población que fuesen a poder colaborar, ¿no? Para preparar las manos y ya digan, pues aquí voy yo con todo lo positivo, por el positivismo mío, porque hay algunos que se han estado lamentando, pero ahorita que también lo necesitan para sembrar, ojalá que los que han estado diciendo o han estado en contra de la tala que van a hacer, pues ojalá que vayan a sembrar también. Invitan a los amigos y hagan realidad que, pues, traer una mejor energía con esos arbolitos. Así que han seguido reforestando El Salvador. El Ministerio de Obras Públicas hace esto y el llamado también.
0: ¿Dónde han seguido reforestando?
1: Pues se supone que van a deforestar. Entonces,
0: bueno,
1: sí, deforestar sí. El Espino. Entonces,
0: una parte.
1: Sí, entonces algunos, como se han estado manifestando a través de las redes sociales,
0: qué bueno que lo han
1: hecho. Lo que están haciendo ahorita es reforestar a base de lo que se va a venir. Entonces, así como.
0: Ojalá sea cierto.
1: ¿Qué?
0: que reforesten, que no sean nada más unos 20 árboles.
1: No, si ahorita le están, mira, 20 mil árboles. ¿Y entonces
0: y dónde los van a sembrar?
1: Ahí mismo, cerca ahí alrededor del Espino. Pero lo que están solicitando es que haya mucha gente también para que pueda colaborar a poner esos 20 mil.
0: Ajá.
1: Pero si todos nos quedamos a través de redes sociales que van a talar, van a talar, van a talar, van a deforestar, deforestar. Pero ahorita que están pidiendo ayuda, supongamos casi no lleguen.
0: ¿Quién está pidiendo ayuda? ¿De verdad están pidiendo ayuda?
1: El Ministerio de Obras Públicas.
0: O ya tienen personal
1: no,
0: ellos.
1: No, Ministerio de Obras Públicas.
0: ¿Por qué responsabilidad de ellos? Si ellos van a cortar árboles, tienen la responsabilidad de sembrarlo también. Mm. Así como cualquier ciudadano que va a pedir un permiso.
1: Quieren integrarlos, es decir, ellos tienen el permiso.
0: Porque si uno tiene un solar, digamos, y quieres tú cortar unos 3 árboles, y vas tú a la unidad ambiental de la alcaldía, y te dan el permiso, vienes tú como propietario del terreno y dices, te dicen ellos, mire, usted los puede cortar, tiene permiso, pero tiene que sembrar unos 60 árboles. Entonces yo como dueño, yo no le voy a decir a la población, vengan, ayúdenme, porque soy yo el que voy a cortar los árboles,
1: sí,
0: sino que es responsabilidad mía sembrarlos. En este caso pienso del Ministerio de Obras Públicas, si ellos son los encargados de deforestar una parte del Espino, deberían de ser los encargados también de sembrarlos.
1: No, yo creo que sí tiene mucha lógica lo que estás mencionando, pero también tratan de incitar a algunos de la población a que tengan la iniciativa de poder hacerlo para poder sentirse parte de, para los próximos años en que esto ya vaya creciendo, y digan, yo estuve ahí, y le digan a los sobrinos, a los nietos, oye, yo sembré ese árbol o esos árboles cuando había tanta gente que estaba poniéndose en contra, y mira,
0: es
1: ya está
0: lo mejor
1: grandes,
0: sería no cortarlos, eso sería sí, lo ideal, sí, sería lo ideal, o sea, para no tener que hacer el proceso dos veces, pero lastimosamente 20, eso ya está.
1: Porque se van a cortar un montón vos, o sea,
0: pues sí,
1: wow.
0: Sí.
1: Entonces, como vos decís, si van a hacer una casita, cortan unos 5, digamos, te dejan que sembres unos 30 quizás.
0: Sí, sí, sí.
1: Entonces, imagínate 20 mil a saber cuánto van a cortar.
0: Ah, ¿verdad? Van a ser bastantes.
1: Sí.
0: A ver qué dice aquí nuestro amigo.
2: Esa canción que les compartí está bonita.
1: ¿Cuál es?
2: Es del Mundial, la canta Carlita y sus amigos.
0: Han hecho otra canción del Mundial, López. Yo estoy confundido ya.
1: Ya no es Dai Dai.
0: Ya no es Dai Dai, entonces. No, es que han hecho bastantes.
1: Han hecho bastantes.
0: A ver cuál es la que dice nuestro amigo ahí. No, pero continúa tú.
1: Vaya, lo último. También lo que ha tenido como mucha consternación ante la gente es, a nivel nacional, hemos visto nosotros 4 casos en solamente 24 horas. Mira, en Ahuachapán, un niño de 1 año cayó en una fosa séptica. O sea, en una letrina, ¿verdad? Eso fue el pasado lunes. Este es el caso que está fuera de las 24 horas, que en La Unión, un niño también de 6 años fue atropellado mientras jugaba con el perrito. No sé si supiste de ese caso.
0: No.
1: En San Miguel, un bebé de 1 año y medio murió ahogado en un recipiente con agua. También se reportó el caso de un bebé de 1 año que perdió la vida al ahogarse mientras era bañado en una cubeta. O sea, estos casos son los que han pasado recientemente acá en la zona oriental y que han generado profunda consternación a nivel nacional. Y también recordando la importancia, pues, de nosotros, que tenemos que tener mucho cuidado en el hogar. Imagínate, a veces uno dice, ¿qué? En una paila de agua, ¿qué se le decimos tina nosotros? No sé si sabes qué es una tina.
0: Y esa foto circuló, Leslie.
1: Sí.
0: Con el rostro del niño tapadito.
1: Y también la cubeta, también la cubeta.
0: Casi no era nada de agua que tenía.
1: No, o sea, pero como ellos no saben que es que hay que hacerse para atrás o algo, o sea, tampoco, no son conscientes de eso.
0: Sí.
1: Entonces, lástima, ¿no? Para todos, y la verdad que se me eriza la piel porque a veces un descuido que alguien me llamó, por ejemplo, en la puerta, quizá yo dejo de estar cuidando al niño y estaba fuera, me imagino, porque si se fue así de la cabecita nada más hacia adentro, es porque así es como sucedió el incidente, ¿verdad? Bueno, esos son los casos, son los
0: sí,
1: que,
0: sí, sí,
1: de lo que está hablando la gente, ¿verdad?
0: Sí.
1: Buenos días a vos, Chele.
0: Buenos días. Gracias a Dios, estamos saludándoles nuevamente aquí en el show de la mañana de este día jueves. Ya es el último jueves del mes.
1: Sí.
0: Ya es 28, estamos prácticamente a las puertas del mes número 6 del año. Ya se viene el mundial. Ya estamos prácticamente en esa fiesta mundialista. Y antes de entrar en detalle con lo que traemos, pues como mencionamos acerca de las lluvias en San Miguel, es increíble las intensas lluvias que se realizaron o que se dieron ahí en horas de la noche y la madrugada de hoy, y generaron complicaciones en el tránsito vehicular y además para la gente, obviamente los peatones. En zonas bajas de San Miguel, el nivel del agua subió rápidamente y afectó algunos negocios, algunas casas, pequeños comercios. donde los habitantes una vez más se manifiestan preocupados ante la falta de drenaje eficiente para evacuar el caudal provocado por las lluvias. ¡Qué tremendo! Y la Roosevelt es una de las zonas afectadas. Wow. Una de las zonas...
1: Ah, no, sí, eso siempre, ¿verdad?
0: Es que mira, llega un alcalde, promete, llega el otro, promete. No, no, no, luego te lo... No, sí. Te explico qué consiste. Okay. Llega uno, llega el otro y promete. Y el que va a llegar dice, esto está fácil de solucionar. Y luego el otro cuando termina dice, no, es que eso yo lo voy a eliminar. Y cada vez como que el problema es más grande en San Miguel. Llueve fuerte y pasa una tragedia. Mira, los vehículos hasta el copete de agua en la carretera principal ahí en la Roosevelt. Aquí o en sea, Santa Rosa de Lima no ha llovido tan fuerte.
1: Y es un trauma.
0: Y tenemos miedo.
1: Ajá.
0: Tenemos miedo.
1: En Santa Rosa sí, un poco, sí. Porque se puede ver de un solo que no podemos ni pararlo. O sea, ajá.
0: Sí, pero ese del barrio El Calvario que baja esa correntada que cada vez que horrible. Llueve fuerte... Ya se está haciendo tradición que hay inundación sí. Aquí en el centro.
1: Y porque siendo de las primeras tormentas también van a atraer toda la basura de que esté en todos lados.
0: Acumulada, sí,
1: exactamente.
0: Es cierto,
1: es cierto. Las primeras lluvias siempre es así. Y no, el miedo que te decía sobre San Miguel en la Roosevelt.
0: Sí, sí.
1: Cuando
0: sí.
1: Uno anda en San Miguel y uno ve que ya casi va a llover, ya se va. Vámonos ya. Porque esa Roosevelt es un caos.
0: Qué
1: y
0: barbaridad.
1: Uno preocupado.
0: No, no puedes salir.
1: No,
0: de
1: pero
0: ahí.
1: La hora está chivo porque ahora te puedes venir por el bypass. O sea, te vas a dar la vuelta allá y no sí. Te venís por la Roosevelt, sino ajá. Vas buscando el rumbo a la Unión. O sea, tenés un escape, ¿verdad? Sí. Si andas en metro, por ejemplo.
0: Sí, sí, sí. O si no, tenés que esperar casi no, unas tres horas para que baje el agua.
1: Y si andas un carrito como el tuyo, que
0: no,
1: es súper
0: no
1: bajo,
0: pasar,
1: o sea,
0: no,
1: híjole.
0: No, una preocupación
1: sí,
0: ahí.
1: Sí, sí.
0: Bueno, ha llovido entonces muy fuerte, con truenos, con rayos y centellas allá en San Miguel. Aquí en esta zona llovió, pero no fue tan fuerte.
1: No.
0: Incluso me vine al trabajo y estaba lloviznando todavía.
1: Todavía está.
0: Sí.
1: El
0: pero
1: lagarto
0: no.
1: Ahí no se lo ha llevado.
0: No, ah, de verdad. No, es que no se va. Ellos ¿no? Se quedan ahí. Sí.
1: ¿En serio?
0: Sí, se quedan en el hábitat
1: de
0: ellos.
1: Pensé que se iban como a otro lugar en donde ya sentían
0: salvo
1: como
0: que
1: diferente
0: exageradamente la... fuerte, pero ellos siempre buscan la parte más baja y se agarran desde las rocas o lo que sea y no se van, porque es como su casa, su hábitat. Así que ese vecino no se les va a ustedes ahí.
1: Qué mala onda, vos.
0: Sí. Bueno, entonces
1: digo,
0: eso
1: mala
0: pasó
1: onda porque uno va a meterse a las pozas ahí, miren. También andan circulando un video donde están unas serpientes ahí en el agua. A veces cuando uno está en el ahí en los ríos que uno piensa sí. Que es agua termal, que no es una piscina en donde tú sabes que pues, ya sabes que hay abajo, ¿verdad?
0: Sí.
1: Pero en los ríos, ay, me da tanto miedo que puede haber un animal y hay gente que va a los ríos tan pero confiado, confiada.
0: Mira,
1: puede haber algo, un
0: y
1: animal.
0: Hablando de ríos,
1: hasta alergia en la piel te da porque
0: es que ya no puedes ir a bañar con
1: no,
0: tanta
1: miedo.
0: Confianza.
1: Un lagarto.
0: Porque te puede, mira, eso es por un lado.
1: Pregunto, ¿hay lagarto
0: eso por
1: ahí?
0: Un lado, pero por el otro la contaminación que hay en los ríos. Uh-huh. O sea, uno dice, voy a ir a bañar al río, arriésgate. Es más, estaba escuchando algo sobre eso. Datos del Ministerio de Medio Ambiente indican que el 95% de los ríos tienen mala o pésima calidad de agua porque tiene tóxicos, basuras, heces fecales, metales pesados y agrotóxicos. Escuchemos lo que dice el Ministerio de Medio Ambiente.
5: Una triste realidad. En El Salvador ya no existen ríos limpios. Según un estudio del Ministerio de Medio Ambiente, el 95% de los ríos en El Salvador tienen mala o pésima calidad de agua por contaminación con basura, heces fecales, metales pesados y agrotóxicos.
6: Los parámetros internacionales de contaminación dicen de que estamos como a 600% más de los parámetros permitidos, porque principalmente nuestros ríos aquí en la capital son vertederos de aguas negras, de desechos de empresas, las aguas mieles incluso.
5: Recorrimos varios ríos y quebradas de San Salvador y el panorama es alarmante. Quebrada El Garrobo, Colonia Nicaragua.
7: Según cuentan en tiempos anteriores de antes, sí, era limpio el río, pero como les repito, por tanto químico y pues el agua se contaminó.
0: Bien, los ríos acá del departamento de La Unión. Tenemos el río Huascorán, que es uno de los ríos más afluentes. ¿Está contaminado?
1: ¿Claro?
0: Sí, por supuesto. Y si uno baña ahí, se arriesga. Otro río importante, el río del Islique estará contaminado. Sí lo está. Que no está tan contaminado, probablemente en la parte de arriba del departamento, en la parte norte, en la parte más alta, tal vez no tanto. Pero ya cuando baja ese río, viene arrastrando basura, contaminación, tóxicos, heces fecales, como dicen, metales pesados. ¿El de Anamorós está contaminado? Por supuesto que sí.
1: Es que hay algunos ríos o pozas que no circula el agua, fíjate.
0: Peor todavía.
1: Sí, horrible.
0: Peor todavía.
1: Porque todo está acumulado ahí.
0: Estancada el agua.
1: Sí. Uh-huh. Y pues hay como quizás algún tipo de planta o algo que pueda estar ahí y que al estar en el agua puedes despedir algo en toda esa agua que está. Y uno no lo sabe. Y hasta después que llega a la casa y ya con la gran picazón.
0: La gran rasquiña.
1: Sí.
0: Va, sigamos con los ríos.
1: Bueno, en el de Anamorós hay muchas cosas y todo, pero pues no sé cuál es el que es. ¿Por el que pasa por el puente?
0: Ese es el río de Anamorós, ese mismo es.
1: Ok.
0: Ese viene arrastrando toda la contaminación de arriba. El río de Agua Caliente estará contaminado, señores.
1: ¿El del Agua Caliente?
0: Sí, contaminadísimo. Contaminadísimo. Mira,
1: pero ya es poquito el agua, vos que está.
0: No, sí, ya no, imagínate lo poquitito.
1: Un chorritillo.
0: No, pero eso está, pero recontaminadísimo, es. Una poza de tóxicos.
1: No sé, fíjate cómo estará. No has pasado en estos días, vos, pero no te vas tampoco a ver, ¿verdad?
0: No.
1: Pero
0: no,
1: al menos
0: no.
1: Esto estancado que tenemos acá, del que pasa
0: ahora,
1: justo iniciando.
0: Voy a seguir mencionando ríos. Ya mencioné tres. Huascorán, del Islique, Anamorós. ¿Estará contaminado el río de Santa Rosa?
1: Sí.
0: Pero contaminadísimo.
1: Y aunque haya pasado tres días de lluvia y si no, es turbia, ¿sí? Ahí vienen jeringas, que vienen pampers, no, que vienen la regadora.
0: Es que ya no que se viene, puede.
1: O sea,
0: ya no se puede.
1: Como te digo, arrastra toda la basura.
0: ¿Estará contaminado el río que pasa por el río Cirama, que le dicen? Allá por Pasaquina.
1: Más o menos.
0: Contaminadísimo, Leslie. Viene de la zona de Yucuaiquín. No es que diga que allá.
1: Yo nunca lo he visto, fíjate.
0: Pero vienen desde esta zona, es que pasa por una parte de Bolívar, San José de la Fuente, y llega contaminadísimo ahí.
1: Mira, ¿y el Huascorán no es ese que pasa por Pasaquina?
0: Es el mismo, el que pasa por Barrancones, correcto. Sí, es uno de los ríos que probablemente uno diga no está tan contaminado porque está corriendo el agua, ¿verdad?
1: Sí.
0: Pero pues.
1: Pero no se ve tan verdosco como este de Santa Rosa.
0: Sí, no se ve, no se ve.
1: ¿Y el de San Miguel?
0: También. Sí, todos los ríos, imagínate, el 95% de los ríos están así.
1: Bueno, hay que tomarlo en cuenta. Entonces yo, pues, con desesperación del agua, que gracias a Dios, por cierto, está cayendo, aunque sea poquito, pero está cayendo todos los días, yo iba a ir a lavar a una poza. ¿Ya se imaginan que solamente de la cintura hacia abajo tenga metida en la poza todo el día lavando?
0: No, hombre.
1: Después vengo con gran picazón.
0: Gran,
1: no voy a
0: tremenda.
1: Poder ir al show, Chele.
0: No, y tendrías razón. Mira, el doctor Edwin Serpas, alcalde de la Unión Norte. Por cierto, va a haber un evento el día sábado en Santa Rosa de Lima este sábado. La elección de la Miss reina qué? Miss qué? Miss
1: ¿Golfo?
0: Turismo.
1: ¿O el Golfo?
0: Miss Turismo, Miss Turismo del Golfo.
1: Ah, vaya. Pues.
0: Mi Golfo del Turismo.
1: Ah, va.
0: Algo así.
1: Sí, vos sabes lo mejor.
0: No, López, sí, pero es que yo no voy a estar.
1: No, tú sabes lo
0: mejor. Miss Turismo es.
1: Miss Turismo.
0: Miss Turismo. La Unión.
1: Sí.
0: Entonces van a participar, de la Unión Norte, van a participar diferentes señoritas.
1: De algunos
0: distritos.
1: Distritos.
0: Y les deseamos muchísima suerte a todas ellas. El evento va a ser frente a la alcaldía, tengo entendido. Y va a ser un evento familiar para que lleguen a apoyar a sus señoritas, a divertirse un rato.
1: Al aire libre, como el año pasado, ya cambió eso.
0: ¿El año pasado fue en el estadio?
1: No, fue al aire libre, porque recuerdas que antes era así, allá por Monumento de la Madre.
0: Pero es que en aquel entonces fue... ¿Ese no fue de Miss Turismo, creo?
1: ¿Sí?
0: Sí, fue en diciembre.
1: Ah.
0: Ajá. ¿Qué fue? ¿Fue en diciembre, López? No. Sí, fue cuando yo tuve un evento en Anamorós y regresé y estaba el evento aquí. Fue en diciembre.
1: Entonces no es de turismo.
0: En diciembre no, pero este sí es de... Es de turismo. Bueno, el rollo es que va a haber una elección de una reina ahí. Y lo que les quiero decir es de que el doctor Edwin Serpa se hizo presente a Caserío Los Ventura del Cantón El Algodón para presentarles una obra.
8: Acá en el Caserío Los Ventura, acá en el Cantón El Algodón, en donde andamos supervisando un proyecto que estamos realizando en conjunto con la comunidad, con la DESCO, con todos los habitantes del caserío, ya que ellos están involucrados, pues, en esta obra. Y eso implica que estamos haciendo una zona crítica, un área crítica, en donde en la época de invierno, pues acá se lava prácticamente la calle y ya queda intransitable. Y esto lo tomamos a bien, nos reunimos con la DESCO, así como también está otro proyecto siempre aquí en Los Ventura, pero casi en la entrada, en donde es otro proyecto concreteado junto con la comunidad. Esa es
0: bien,
8: la...
0: ahí está entonces la explicación que da el doctor Edwin Serpa de este proyecto que ya está a punto de terminar. Bien, ya nos hidratamos, ¿verdad?
1: Ya nos hidratamos, nos vamos con los tiernitos.
0: Vamos entonces.
5: En el show de la mañana se llegó el momento de felicitar a los cumpleañeros de este día.

0: ¿A quiénes tenemos de tiernitos? A Elmer Giovanni Ventura en el barrio Las Delicias, de parte de sus papás. Don Pedro Iniacesi, desde Atlanta, su hermana Ingrid Ventura, sus sobrinos, su cuñado, su esposa también y su hijo.
1: Muchas felicidades para Giovanni. Ay, ojalá que Diosito siempre lo bendiga, para que esté con su pequeño y que todos la pasen bien en este día. Abrazos, amigo, cuídese mucho y pásela bien.
0: ¿Cómo pasa el tiempo? Hace un año como que me dio una vueltecita por ahí, o hace 2 años, Giovanni, que fui a felicitarlo allá a su casa.
1: Hace 2 años, creo.
0: Felicidades, Giovanni, un abrazo. También a Ana Chávez, el día de hoy está cumpliendo años de parte de su tía Maura Chávez. Felicitaciones. Revisemos más si tenemos tiernitos.
1: Ajá. Aquí andamos buscando.
0: Brenda Sorto Contreras está celebrando su cumpleaños el día de hoy, de parte de toda su familia. También a Rafael Flores. Rafa está cumpliendo años, de parte de su familia, desde el Cantón Nueva Guadalupe, Bolívar. También hasta Miami le enviamos saluditos a Mirna Benítez.
1: Felicidades.
0: Cumpleaños este día. Happy birthday to you.
1: Felicidades y bendiciones a los tiernitos de hoy. Y para todos los tiernitos de hoy,
0: que cumplan
1: una matata.

0: la palabra salvadoreña, López.
1: Ok, ahorita vamos con la palabra. Chunche o... Ajá, porque uno puede decir chunche o chunchero, vea.
0: Ajá.
1: Qué chunchero el que hay ahí, vos.
0: ¿Chunchero?
1: Sí, chunchero. Ok,
0: está bien. Esa será la palabra salvadoreña. Vaya armando usted una frase, por favor. Saluditos, Omar, dice... Y no hay mis...
1: ¿Qué es vos, mis qué?
0: Del
1: ayúdenos, pues.
0: Del chupi, no sé qué, chupi. Mi chupito, dice. No, hombre, no sé así. He escuchado que el río Sapo de Morazán es uno de los menos contaminados, dice. Es probable.
1: Si alguien vive ahí, nos manda un video, entonces.
0: Porque está bien al norte del departamento, uh-huh, y no hay tanta población. Ahí es donde hay población. Desafortunadamente, nosotros contaminamos todo. Uh-huh. El río Torola no está contaminado, dice. Sergio, hay que ser ahí. Lo dudo mucho, ¿eh? Lo dudo que no esté tan contaminado como dices tú. Pero bueno, la palabra chunchero, Leslie.
1: Chunchero.
0: Vamos a la pausa entonces.

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0: Son las 10:09. Buenos días a todos los que están en el show de la mañana. Les cuento que tenemos visita en esta mañana. Tenemos al doctor Tito Castro, él es flebólogo y nos da gusto tenerlo nuevamente por acá. Vamos a hablar del tema, la importancia del ultrasonido venoso en flebología, así que estén pendientes. Buenos días, doctor Tito Castro, qué gusto tenerlo por acá.
1: Hola, Leslie, buen día. Hola. Gracias, contento de estar nuevamente por acá, en esta cabina, llevándoles información en salud a la gente que nos sintoniza y a nuestros pacientes, que también sabemos pues que por ahí nos escuchan, nos esperan o algún mensaje por acá, y pues contento de hablar de este tema importante que estamos realizando siempre en la clínica.
0: Sí, muy importante es la importancia ¿de qué? Del ultrasonido venoso en flebología. Vamos a hablar por qué es importante, doctor Tito Castro.
1: Bueno, en primer lugar, ultrasonido venoso quiere decir que le vamos a hacer al paciente o a la paciente una ultra, pero de las venas. Normalmente conocemos como ultrasonido o ultrasonografía a lo que hacemos en las embarazadas, a lo que hacemos en abdomen para ver vesícula, apéndice, colon, cosas así. Pero en flebología el ultrasonido es con el paciente de pie, primero para ver la anatomía y la función normal de las venas que esperamos que estén sanas. Segundo, si encontramos venas enfermas, saber cuáles son las que encontramos enfermas y ver si de ahí, de alguna de esas venas, nace la causa ya sea de más varices, de molestias o incluso de alguna úlcera. Porque muchas veces la úlcera venosa tiene como origen una vena varicosa que no está en la piel. Entonces, a veces con lamparita, con luz natural o con la vista,
0: no es tan visible.
1: Necesitamos llegar un poquito más profundo y eso lo logramos con el ultrasonido venoso, que realizamos ya a partir del año pasado, creo que estamos haciendo esta evaluación en la clínica, en la primera vez que nos visita, ¿verdad? Cada vez que llega un paciente primera vez, o pacientes que han dejado de llegar 3, 4 años y vuelven con venas nuevas, se les hace el ultrasonido para ver si encontramos alguna vena importante y dirigir la causa a esta vena.
0: Entonces algunos dicen, bueno, a mí nunca me han hecho un ultrasonido, ahora sí es, digamos, parte de su conocimiento sobre la flebología, hacer el ultrasonido, que es lo mejor y lo más idóneo, ¿verdad? Entonces, ¿qué espera encontrar usted a base de la ultrasonido? ¿Qué espera encontrar usted de venas? Ahí pasan las primeras tres imágenes y qué otras cosas más encuentra ahí.
1: Bueno, esas fueron las imágenes que pasamos por la tele, pero en primer lugar es ver cómo está la función de la circulación venosa, ¿no? Ajá. Entonces, tratamos de ver el sistema venoso superficial, el sistema venoso profundo y el sistema venoso perforante. El sistema venoso perforante es el que comunica el sistema superficial con el profundo. No vamos a dar una clase de anatomía, pero básicamente es el flujo de sangre del sistema superficial al profundo para descongestionar un poquito el sistema superficial, lo que está en la piel. Entonces, a veces hay sistemas que están fallando y están sobrecargando varices superficiales, o venas superficiales, perdón, y van haciendo que se pierda la función normal o la anatomía normal de la vena. Entonces, a partir de ahí, necesitamos medir flujos de sangre para descartar el reflujo, que el reflujo es la sangre que se regresa, ¿verdad?, para abajo. La sangre normal va de abajo para arriba, y cuando hay reflujo lo podemos determinar por ultrasonido y saber que ese reflujo es una causa importante de síntomas y de varices. Al mismo tiempo, que lo que podemos encontrar es el sistema profundo, si está trabajando bien, si no hay trombosis, si hay algún coagulito que esté saturando, por decirlo así, la pierna, o el sistema venoso superficial, que es el que más nos interesa en el ultrasonido, dirigir un procedimiento o el tratamiento a la causa que encontremos.
0: Quizás hay alguna embarazada que nos esté escuchando y no sé, a base del peso quizás del bebé o algo así, quizás posiblemente se vea algún tipo de varices o alguna venita resaltada, como decimos nosotros. ¿Será que dentro del proceso de su embarazo ella podría tener una cita con usted para hacerse un ultrasonido, o es idóneo hasta que termine, digamos, el proceso de embarazo y cuando ya tenga unos 2-3 meses quizás?
1: Bueno,
0: No importa.
1: Ya sabemos por clínica o por algo natural que el abdomen, el útero con el bebé va a generar presión o va a generar un poquito de peso, por decirlo así, y eso se va a transferir a los miembros inferiores. al abdomen, pelvis y miembros inferiores. Y es normal que durante va avanzando el embarazo podamos encontrar un poquito de piernas hinchadas, un poquito de intranquilidad, alguna vena dilatadita, pero si le hacemos el ultrasonido y vemos que esa vena está dilatadita o está saltadita, pero es a causa del embarazo, cosa que sí podemos ver con ultrasonido, esa es una ventaja, entonces no la tocamos, ¿verdad? Uh-huh. O si al contrario vemos que a pesar de la vena sigue estando alteradita en su flujo normal y en su tamaño, mientras esté el embarazo podremos darle chance. No porque el tratamiento vaya a afectar el embarazo o al bebé, sino porque pues de por sí es un poquito incómodo, no incómodo pues, pero es algo natural. Uh-huh. Aparte de agregarle un

0: embarazo termine y la lactancia lleve por lo menos 2 meses para poder pensar en un tratamiento. A menos que sí afecte demasiado y no haya de otra forma que intervenir durante el embarazo.
1: ¿Y las varices que se pueden tratar viéndolos por ultrasonido, cuáles serían?
0: Bueno, estamos haciendo un procedimiento que ahora sustituye a la cirugía convencional. Normalmente cuando encontramos una vena dilatada, gruesa, con reflujo, esa vena normalmente hay que operarla, ¿no? Ahora con ultrasonido lo que estamos haciendo es que vemos esa vena a través de la pantalla y guiándonos por la pantalla del aparato de ultrasonido, dirigimos la aguja directamente a esa vena, ¿ya? Entonces, cuando vemos en la pantalla que la aguja está dentro de la vena, dejamos ir el medicamento. Este medicamento en esa vena gruesa que no está visible en la piel va a sellar ese trayecto varicoso.
1: Tan mínimo que es, ¿verdad?
0: Exactamente. Entonces, eso nos va a equivaler a que hayamos hecho herida, puesto anestesia y sacado esa vena. Con la ventaja que lo hacemos en el consultorio, con la ventaja que es mucho más barato y con la otra ventaja importante que al terminar el procedimiento, que dura 20, 30 minutos, la paciente o el paciente se va para su casa o el paciente a los 8 o 10 días regresa, por ejemplo, a Estados Unidos, que hemos ya hecho varios pacientes de Estados Unidos, les despedimos por lo menos 8 a 10 días para una evaluación. Y se regresan completamente normal, ¿verdad? Tenemos pacientes que ya les hicimos, se regresan, vienen a los 3, 4 meses, encontramos la vena completamente sellada y el paciente se siente, o la paciente se siente mejor, ya, sin las molestias o sin la incomodidad de la herida operatoria clásica, guiándonos por el ultrasonido. Por eso es que es importante, porque nos permite hacer procedimientos en el consultorio, en la camilla, en la mañana y en la tarde volver a su vida normal, aunque parezca increíble, pero lo podemos realizar. Wow, y lo estamos realizando en la clínica Molina Flores acá en Santa Rosa.
1: Muy bien, doctor Tito Castro, ya que me menciona esto, yo me estoy imaginando cómo es desde que llego. Me gustaría que nos diga, porque cuando a veces nosotros escuchamos un ultrasonido es como nada más superficialmente, va a ser como cuando uno se hace una ultra y decimos nosotros, ah, me va a ver eso. Pero lo que menciona usted de la agujita y todo, me gustaría también cómo es el proceso. ¿Se le pone en la pantorrilla o en la pierna? ¿Qué es lo que va a sentir la persona? ¿Me explica, por favor?
0: Sí, claro. Qué bueno que me lo pida. Sí. Bueno, hacemos la evaluación primero de pie, ¿no? Paciente de pie. Marcamos, hacemos mediciones, vemos dónde esté la venita más dilatadita. Vemos donde anatómicamente no pasen muchos nervios, porque a veces vamos a hacer un poquito de anestesia local, porque vamos a entrar un poquito profundo por la piel. Profundo estamos hablando 3 centímetros como máximo, ¿no? Entonces visualizamos donde no hayan arterias cerca, donde no hayan nervios cerca para no causar un daño neurológico. Y ya habiendo señalado eso y viendo anatómicamente la vena enferma que vamos a tratar, la paciente se acuesta. Obviamente, cuando ya la paciente se acuesta, ya la anatomía cambia un poco, porque ya la sangre está fluyendo al mismo nivel del corazón, no como cuando está parada, que la sangre tiene que vencer la gravedad y subir. Y es lo que les cuesta hacer a las venas enfermas que vamos a tratar. Entonces, la paciente ya acostada, a veces la vena se apacha un poquito, por decirlo así, y eso es lo que hace un poquito más difícil el procedimiento, que a veces nos tardamos. Pero entonces, la paciente se acuesta, vemos la vena, decidimos por dónde vamos a ingresar o acceder, le pedimos a la paciente cierta posición para tener más acceso o mejor acceso.
1: ¿En una pantalla está viendo usted todo?
0: La vena. La pierna. En la pantalla del ultrasonido, como la que tiene la computadora,
1: ¿sí?
0: Estamos viendo la vena.
1: Ah, la vena, ¿ya? Ok.
0: Nosotros sabemos que esa es la vena por cuestiones de color, de flujo, sí, de anatomía. Sí. Entonces, vemos la vena, entonces, y estamos con en la pierna, estamos manipulando la jeringa, y en la pantalla estamos viendo que ya ingresó. Cuando ya vemos que la vena la vemos en la pantalla como un circulito, ¿no? Entonces, cuando ya vemos la punta de la aguja que emite como un brillo en la pantalla, entonces ya vemos ya que entró. Ingresó, ya estamos dentro de la vena, aspiramos un poquito, sacamos sangre, entonces estamos seguros que estamos dentro de vena, ya dejamos ir el medicamento ahí, y en la pantalla vemos que si la vena estaba así, se hace así, el trayecto así. Entonces, eso nos indica que el tratamiento o el procedimiento

0: En ese momento ha sido exitoso, ¿ya? Luego viene a poner algodoncitos, luego viene a poner una media de compresión o una venda. Esperar que la paciente no presente, a veces le da un poquito de opresión de pecho, tosecita, un poquito de mareos, un poquito de dolor de cabeza, que puede ser normal, pasa, y no es que el medicamento se haya ido al cerebro, no es eso. Entonces esperamos que pasen esos, si es que suceden esas molestias, ya en 5 o 10 minutos la paciente se levanta y pues se va para su casa, ¿verdad? Claro, es un procedimiento aparte, no es algo que hacemos de todos los días. Si detectamos un paciente hoy, ese procedimiento se programa, porque uh-huh. Yo también lo hago con mi asistente y viene de San Miguel también conmigo, entonces se programa en una mañana, 20, 30 minutos, y ya la paciente se va para su casa. Pero sí, lo importante y las ventajas es eso, que lo hacemos en consultorio, a veces ponemos anestesia local, no porque queramos hacer un procedimiento doloroso, sino porque a veces no es necesario. La vena está un poquito más superficial, el acceso que vamos a tener, y no requiere más que tolerar el pinchón.
1: Como una vacuna que lo van a poner,
0: digamos. Un poquito más fuerte que una vacunita, porque es una agujita más grande, pero o sea, también es muy tolerable. No es una tortura ingresar con la aguja más grande a la vena, y el procedimiento, el medicamento en la vena no se siente. Nosotros vemos el efecto en la pantalla que cierra, pero la paciente no siente, salvo algún tironcito, salvo algún ardorcito leve, pero el procedimiento es completamente tolerado, sin anestesia o con anestesia, pero lo realizamos en consultorio.
1: Muy bien, doctor Tito. A la hora de hacerse un ultrasonido, que usted dice que es lo mejor, lo más idóneo para poder saber dónde está una varice específicamente, cualquier persona se lo puede hacer todo y cuando tenga ese problemita. Pero a la hora de llegar a la clínica, ¿hay algún tipo de exámenes previos que usted necesita para hacer ese tipo de tratamiento que usted nos mencionaba?
0: No, bueno, no?
1: Por ejemplo, si es diabetes,
0: exactamente,
1: no sé, diabética sí. La persona o algo.
0: Bueno, si la paciente llega como de primera vez, uh-huh. Le vamos a hacer ultrasonido venoso, y si detectamos que necesita ese procedimiento, pues ahí sondeamos, ¿no? Si la paciente es muy, muy, muy mayor, digamos 70 años para arriba, uh-huh. Pues ahí sí, yo quisiera un hemograma nada más con unas plaquetas. Si la paciente es diabética, puede llegar, o sea, no le pedimos que llegue en ayunas, salvo que maneje bien las glucosas, las glicemias en ayunas, no porque vaya a afectar o vaya a haber una descompensación con el procedimiento, sino uh-huh. Porque por seguridad tanto de la paciente como de nosotros, ¿no? Acordémonos que en pacientes diabéticos principalmente la coagulación puede estar un poquito alterada, la cicatrización puede estar un poquito alterada, o incluso la sensibilidad. Hay pacientes diabéticos que tienen ya disminución de la sensibilidad, entonces tienen daño arterial. Entonces todo eso a veces cuesta verlo en la pantallita del ultrasonido, y es donde tenemos que tener un poquito más de precaución por seguridad del paciente y por seguridad nuestra, ¿no? Entonces, pero sí, en la mayoría de casos no pedimos exámenes previos, no pedimos ayuno, no pedimos... Bueno, a veces vienen con acompañante, pero el uh-huh. Procedimiento lo realizamos solo con el paciente. Nada más, y al salir, pues se va para su casa, completamente normal. No mandamos a nadie a acostar, pero tampoco lo mandamos a que vaya a hacer las compras al mercado, ¿no? Por decir
1: sí,
0: algo.
1: Claro,
0: una actividad diaria
1: centro.
0: Normal. Uh-huh. Ya, yo le digo, no vaya a ordeñar, no vaya a sacar agua de los pozos, no vaya a levantar fardos de agua o de leña. Uh-huh. Normal, barrer, cocinar normal, con su media puesta. Ese día el procedimiento uh-huh. Se la deja, y al día siguiente pues se la puede quitar, y en la mañana a la hora del baño, y luego ponérsela, pero que no le falte, uh-huh. Porque a veces ese es el problema, que al día siguiente, como no dolió, como no hay ninguna molestia, no usan la media. Entonces necesitamos que la paciente use la media, porque la media nos va a comprimir esa venita que hemos inyectado. Entonces, cuando está más comprimidita, hay más contacto del medicamento con las paredes de la vena, y obviamente, como que, por decirlo así, como que se pegue mejor.
1: Trabajará más, sí.
0: Exacto.
1: Sí.
0: Entonces, eso sí, le pedimos a cada paciente, sí o sí, no negociable, que use la media de compresión, ¿verdad? Sí. Desde el día del procedimiento hasta la cita de control, que puede ser a la semana o a los 3 días, usar la media.
1: Sí. Nosotros tenemos bastante tiempo de tenerlo por acá, siempre con temas muy importantes y buenos, pero ya como flebólogo, se ha innovado bastante, y eso es lo bueno. Así que hoy, hablando del ultrasonido venoso, creo que algunos se están preguntando todavía, pues para que no se quede con las dudas y poder ser parte también, pues usted que tiene venas o varices, que ya lo sabe, puede llegarse a la clínica o el consultorio del doctor Tito Castro. ¿Dónde está ubicado, doctor?
0: Bueno, estamos aquí en Santa Rosa de Lima, en la clínica Molina Flores, ¿verdad? Y como mencionaba lo de la actualización, pues sí. Pues sí, la verdad, el mes pasado de abril estuvimos en el Congreso Panamericano de Flebología, que se realizó en Lima, Perú. El Congreso Panamericano es cada 2 años. Uh-huh. Entonces, por lo menos a esos congresos tratamos de asistir. Y estuvimos en un taller con médicos argentinos. Y da la casualidad, por decirlo así, que lo que estamos haciendo en la clínica lo hacen ellos. Claro, los argentinos ven cientos de pacientes al día, ¿no?
1: Sí.
0: Pero sí estamos haciendo lo que se está haciendo en otros centros de Sudamérica, de Estados Unidos incluso, donde ya los procedimientos de cirugía convencional ya los están dejando engavetados, sí. Y están pasándose a mínimamente invasivos, le llamamos, ¿verdad? Uh-huh. Porque no hay herida, porque no hay internación, porque no hay riesgo de sangrado, por decirlo así. Son procedimientos mínimamente invasivos y hemos estado actualizándonos en Orlando, Florida, en Santiago de Chile, en Lima, Perú, en Ciudad de México. Estuvimos recientemente el año pasado haciendo un taller sobre esto, entonces tratamos de que lo que se ofrece, pues basarnos en entrenamientos previos, ¿no? Y para eso estamos acá en Santa Rosa de Lima, contamos con un equipo con todas sus funciones, color, mediciones y todo, en la clínica Molina Flores. De acá de Santa Rosa de Lima.
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0: De lunes a viernes por cita, ¿no? A veces no hay citas, no vengo, para cuidar lo del bolsillo de la gasolina. Pero si hay citas, pues obviamente de lunes a viernes por la mañana en la clínica Molina Flores, con todo gusto, todo tipo de varices.
1: Hacer cita, ¿verdad?
0: Sí, requisitos. Siempre por citas.
1: Sí, muy bien, entonces lo encontramos acá, no sé si quiere agregar también o...
0: Ah, sí, bueno, gracias por
1: aprovechar. Porque parecemos la audiencia, hay mucha ya.
0: Aprovechando micrófonos, bueno, mañana vamos a estar en Nacaome, el Centro Médico Juárez. Yo sé que hay mucha gente de esos lados, de Huascorán, de Langue, que prefieren mejor ir a Nacaome que cruzar la frontera, ¿verdad? Uh-huh. Entonces vamos a estar en el Centro Médico Juárez, estamos llevando un equipo de ultrasonido portátil y estamos haciendo estas evaluaciones allá. De hecho, creo que vamos a tener un procedimiento guiado por ultrasonido mañana, uh-huh. Pero también todo lo que refiere a todo tipo de varices, úlceras, varicosas, arañitas, incluso las estéticas, lo estamos realizando también en Centro Médico Juárez, mañana en Nacaome. Y en San Miguel atendemos por la tarde en el edificio Nuevo Siglo, ya tenemos nueva ubicación, pero pues nos vamos a enfocar acá en Santa Rosa Lima y en el área sur de Honduras.
1: Muy bien, entonces para todos los que necesiten llegarse a donde el doctor Tito Castro, él es flebólogo, especialista en varices y venas, así que un gusto haberlo tenido en este día, se cuida muchísimo y siempre éxitos en sus labores.
0: Gracias, Leslie, y gracias por la oportunidad y un saludo a mis pacientes.
1: Son las 10:29, ya volvemos con más del show de la mañana, no nos cambie.
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0: Vamos con el tiempo. Sí, estamos listos, espérame. 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
2: Buenos días, este es el pronóstico del tiempo para este jueves 28 de mayo. Para este día vamos a tener la influencia de una onda tropical que estará generando las condiciones de lluvias y tormentas para este día. Durante la mañana vamos a continuar con cielos parcialmente nublados. A primeras horas todavía algunas lluvias puntuales en el centro y el occidente del país. Posteriormente, a finales de la mañana, ya tendríamos el desarrollo más organizado de nubosidad y lluvias sobre la cordillera volcánica, alrededor del área metropolitana de San Salvador y hacia el sector occidental del territorio. Posteriormente, en horas de la tarde, el desarrollo de algunas tormentas en la franja norte del país, la zona oriental, y continuaríamos con algunas lluvias en la zona occidental. Ya para horas de la noche tendríamos el desarrollo de tormentas en la zona oriental del país. Estas se desplazarían hacia el resto del territorio, zona paracentral, zona central, llegando hasta el sector costero. Eso sería en el transcurso de la noche. Y ya para la madrugada únicamente tendríamos los remanentes de estas tormentas, algunas lluvias en la zona central y la zona oriental del territorio, algo en la zona occidental. Y recuerde que cuando hablamos de tormentas, estas pueden venir acompañadas de vientos fuertes, arriba de 40 kilómetros por hora, así que mucha atención ante esas condiciones, además de la actividad eléctrica asociada a estas tormentas. En cuanto a las temperaturas, máximas de 30 a 38 para este día, los valores más altos siempre hacia la zona oriental del país, la zona paracentral y lugares como Nueva Concepción. En cuanto a las temperaturas mínimas, estas entre 20 a 25 grados. Y en cuanto a las condiciones marinas, estas son totalmente apropiadas para el transporte, la pesca o el turismo. Sin embargo, tenga en cuenta la presencia permanente de las corrientes de retorno en todas nuestras playas. Eso es todo en cuanto al tiempo. Feliz día. Muy buenos días, este es el pronóstico del tiempo para este jueves 28 de mayo. Para este día...
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0: Los hoteles y alojamientos vacacionales se están llenando rápidamente en las ciudades sede, desde Nueva York hasta Los Ángeles, Estados Unidos.
1: Hay varios tipos de reservas. Mucha gente usa Airbnb, y muchos reservan por un mes entero. Y por otro lado, los hoteles están llenando sus habitaciones en diferentes secciones. Creo que la gente se está moviendo de un lugar a otro.
0: Los analistas del sector afirman que muchos aficionados planean viajes prolongados, siguiendo los partidos en varias ciudades sede durante el torneo.
1: Los alquileres han subido, especialmente los precios de los hoteles, probablemente porque a menudo hay precios dinámicos que pueden cambiar rápidamente. Pero creo que muchos de los alquileres con reserva anticipada por un aproximadamente mes, como en Airbnb, ya están reservados. Así que creo que probablemente sea bastante difícil conseguirlos en este momento.
0: A medida que millones de aficionados...
2: Bueno, es un alcance que definitivamente está reflejando la satisfacción que tiene el pueblo salvadoreño con la administración que está llevando a cabo el presidente Nayib Bukele. Algo muy importante a reflejar aquí es la comparación con los distintos mandatarios a lo largo de los últimos 40 años, a donde se refleja una separación bastante alta con respecto a presidentes que le precedieron en similares periodos de sus respectivas administraciones, a donde la administración actual está marcando un hito en distintas áreas como lo son seguridad. Bueno, es un alcance que definitivamente está reflejando la satisfacción que tiene el pueblo salvadoreño con la administración.
3: La más reciente encuesta de Zip Gallup refleja que el presidente de la República, Nayib Bukele, mantiene un respaldo del 93% de la población, una cifra que, según la casa encuestadora, ha ido en aumento desde el inicio de su primer mandato en el 2019.
4: Definitivamente, a nivel de los ciudadanos, están satisfechos con la gestión que se está realizando y en los distintos planos ya es un país que está siendo visto por otras naciones como un ejemplo al que hay que ponerle atención.
5: En cuanto a las áreas mejor evaluadas por la actual administración, se encuentra en seguridad con un 98%, educación con 95% y turismo con un 91%.
3: Por su parte, algunas personas consultadas señalaron que el tema de seguridad ha tenido avances, pero que aún existen otras necesidades que deben ser atendidas.
6: Un trabajo no se halla. Ya cuando uno llega a una edad de 65 años ya no hay trabajo.
7: Educación entre las personas, porque siento que todavía está, aunque hay más seguridad y todo, las personas no tienen educación porque todavía seguimos contaminando lo bonito que tenemos.
8: La canasta básica se está poniendo más cara, pero ya no es culpa del hombre. Ya son cosas de la naturaleza, la lluvia no cae a su tiempo.
3: Según la encuesta, el costo de vida se convierte ahora en la principal preocupación para el 27% de la población.
4: Es una preocupación y al mismo tiempo también cuando observamos los resultados se ve un cambio importante a donde en años anteriores muchísima gente consideraba que se estaba peor que el año pasado, o sea que cada vez la economía...
9: Ya han pasado un año y seis meses, casi cinco meses, y son 3 años y 4 meses. Es decir, va casi, casi, se está acercando al 40% del tiempo. El Fondo Monetario no presentó el último informe. Hay contradicciones con el gobierno, eso es público.
10: Okay.
9: No se ha cumplido lo que tiene que ver con la pensión. No se ha cumplido lo del Bitcoin, que es fondo público. El Estado está comprando Bitcoin con dinero nuestro.
10: Okay.
9: Ya vamos y a hablar, si lo vende hoy, tiene pérdidas por casi 20 millones.
10: Entiendo.
9: Es decir, hay una serie de
10: tu
9: cosas.
10: Tu conocimiento te lleva a tu
9: que no es este solo, no solo este
10: solo
9: tema.
10: Es este,
9: no
10: es,
9: y el ajuste total fiscal del que quiero hablar, porque la deuda sigue creciendo.
10: Okay, ya vamos.
9: Ya han pasado un año y seis meses, casi cinco meses, y son 3 años y 4 meses.
10: Por
9: es decir, va casi, casi, se está acercando al 40% del tiempo. El Fondo Monetario no presentó el último informe. Hay contradicciones con el gobierno, eso es público.
10: Okay.
9: No se ha cumplido lo que tiene que ver con la pensión. No se ha cumplido lo del Bitcoin, que es fondo público. El Estado está comprando Bitcoin con dinero nuestro.
10: Okay.
9: Ya vamos y a hablar, si lo vende hoy, tiene pérdidas por casi 20 millones.
10: Entiendo.
9: Es decir, hay una serie de
10: tu
9: cosas.
10: Tu conocimiento te lleva a tu
9: que no es este solo, no solo
10: no
9: este
10: solo
9: tema.
10: Es este, no es
9: de y el ajuste total fiscal del que quiero hablar, porque la deuda sigue creciendo.
10: Okay, ya, vamos.
9: Ya han pasado un año y seis meses, casi cinco meses, y son 3 años y 4 meses.
10: Por
9: es decir, va casi, casi, se está acercando al 40% del tiempo. El Fondo Monetario no presentó el último informe. hay contradicciones con el gobierno, eso es público.
11: Okay.
9: No se ha cumplido lo que tiene que ver con la pensión, no se ha cumplido lo del Bitcoin, que es fondo público. El Estado está comprando Bitcoin con dinero nuestro.
11: Okay.
9: Ya vamos y a si lo vende hoy, tiene pérdidas por casi 20 millones.
11: Entiendo.
9: Es decir, hay una serie de
11: tu
9: cosas.
11: Tu conocimiento te lleva a tu
9: que no es este solo, no solo no, este no tema. No es
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0: Hola, buenos días.
1: ¿Qué tal, muchachos? ¿Qué tal, Omar y Leslie? ¿Cómo están?
0: ¿Cómo se encuentra, don Wilfredo? Buenos días, qué gusto de escucharle.
1: Ah, no, pues aquí estamos un poco malitos, como un poco afónicos.
0: Ah, no. Pues eso como que se ha vuelto bien.
2: Hay varios que viral. Andan así, es cierto.
0: Sí, sí, sí, es cierto. ¿Y ya cuántos días con esa situación?
1: No, ya casi llevo más de una semana que por eso. Wow. Que fallé en la casa del viernes.
0: Híjole. Y bueno, ¿mañana tiene presentación?
1: Sí, mañana, bueno, a ver, depende cómo esté mi salud, ¿verdad? Porque
0: sí.
1: Me toca abrir la gala ya aquí en Ocicala.
0: Ah, en Ocicala va a ser.
1: En Ocicala.
0: Híjole,
2: pues
0: bueno.
2: Que todo salga bien.
0: Le deseamos muchísima suerte, don Wilfredo.
1: No, pues aquí estamos afuera, pero lo importante es que depende cómo amanezca mañana. Si no, pues le voy a decir al jefe que no me voy a presentar, porque...
0: Sí, en ese caso no se presenta, ¿hay alguna regla que indique que continúa o hasta llegaría?
1: No, yo creo que quizás, bueno, pues si no me presento aquí mañana, podría ser en el otro lugar, porque como todos estos días, pues como las temperaturas han molestado mucho.
0: Sí, sí.
2: Oh, wow.
1: Las temperaturas y acuérdense que estas cuestiones han provocado, mi hermano. Así que, como lo digo, los conceptos advertidos son de exclusiva responsabilidad.
0: Sí.
1: Porque ahí la mayoría están jugando con la naturaleza.
0: Bueno, usted tiene sus propios análisis, ¿verdad? Un poco personales. Y aunque nosotros podríamos pensar que es parte de la naturaleza, pero hay cosas bien extrañas que cuestan explicarlas.
1: O sea, por ejemplo, a nosotros lo hicieron caer en un engaño.
0: Sí.
1: Es cierto, del 2020.
0: Ajá.
1: Y que decían que esta enfermedad era provocada por Dios, ¿no? Que Dios no pone... No pone castigo, él no pone enfermedades, sí, pero esta cuestión es como que los quieren eliminar a la parte, la mayoría de población.
0: Sí, sí, sí, entiendo.
2: Tiene razón.
1: Y entonces ustedes, vaya, ustedes como periodistas, si ustedes se soltaran a dar esto, aunque sea que ustedes las tumbaran todas las...
0: Nos metemos en problemas, dice.
2: Sí, sí.
0: Bueno, don Wilfredo, vamos a seguir nosotros por acá. Le agradecemos y esperamos que se recupere pronto.
1: No, primeramente Dios. No, pues aquí estaba lloviendo, casi como por las 6, a las 7. Puede que
0: sí, sí, sí, también acá. Yo creo que fue generalizado en todo el país.
1: Sí, no, pero ya sí llovió fuerte.
0: Sí, anoche.
1: Sí.
0: Muy, muy fuerte, tiene razón.
1: Sí. Ahí estamos con mi hermanazo y a seguir siempre adelante, ¿verdad? En el show de la mañana.
0: Perfecto, gracias. Cuídese, don Wilfredo.
1: Estamos, bendiciones.
0: Hasta luego. 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
0: Nos vamos a ir a una pausa.
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0: Ahora sí, nos vamos a una importante pausa.
2: Hoy sí.
0: Y regresamos.
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2: 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Nos vamos a titulares gracias a ellos.
0: Estos son los titulares en la prensa gráfica. Los depósitos bancarios en El Salvador crecen a niveles récord. Kilmar Ábrego pide a tribunal desechar la posibilidad de ser expulsado al país de Liberia. En titulares, diario El Salvador, las remesas familiares que llegaron a nuestro país hasta abril sumaron 3.286.7 millones de dólares. Asamblea Legislativa avala transferir 101 inmuebles para beneficiar a familias. Además, el proyecto CIFCO destinará 70% del terreno a zona verde ecológica y de convivencia familiar. Estos son los titulares que aparecen en los periódicos. 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
0: Y de esta manera estamos llegando al final nosotros del programa de este día jueves 28 de mayo del año 2026.
2: Cuídense muchísimo, feliz jueves para todos, hasta mañana Dios mediante, si Dios lo permite.
0: Nos vamos con este gran tema que nos regala Rabito en este día. Feliz día, nos vemos mañana si Dios quiere.

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2: 11, 5 minutos.
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4: Sí, nos habíamos quedado pendientes con una canción que ya había comenzado a sonar, esta de Alce Acosta, que complacemos hasta San Alejo.
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0: Grazie Antonio, muchas gracias. Qué placer, qué honor.
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4: Hello Giselle, ¿cómo estás? Allá en Honduras, saluditos. ¿Qué me dice Javier? Hola Javier.
5: Hola, hola, buenos días. 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Me pone un saludo para nuestro señor presidente Nayib Bukele, que le diga a esos hondureños que no andan trachicando de aquí, de El Salvador, oye, por favor.
4: 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Expresándose.
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4: 11:44 son tus canciones favoritas.

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1: Oiga, no era esta canción la que iba a salir, era esta de Gillo Zarante. Con esta nos vamos despidiendo. Se vienen las vitaminas para el espíritu en un momentito con Jorge Escobar. El tema de hoy se llama Un hijo rompe zapatos. Un hijo rompe zapatos. No se lo va a perder, estará muy interesante. 2 minutos para las 12. La hora se las brinda BIM.

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7: La vitamina para este día lleva por nombre Un hijo rompe zapatos. Una madre se quejaba de que su hijo gastaba y rompía los zapatos demasiado rápido. Un par de zapatos no le duraba más que un mes o dos. De manera que su mamá estaba molesta y siempre se quejaba por ese defecto de su hijo. Un día le dijo a otra mujer,

normalmente en la vida, da gracias a Dios por ello. Vive satisfecha y encausa tus defectos o sus defectos hacia la educación, sin quejas de tu hijo. Cualquier niño o joven desalentada y con tanto reclamo se rebela contra sus padres cuando lo único que escucha de ellos son palabras de censura y represión. ¿Acaso no es más estimulante una palabra de aprobación? Por otro lado, si nuestros hijos tienen defectos, ¿no será que los han heredado de nosotros? Entonces, ¿por qué culparlos tantos? Más bien, deberíamos ayudarlos para que puedan superar sus debilidades y llegar a ser hombres y mujeres plenamente desarrollados. La actitud más sensata frente a las franquezas o a la flaqueza de nuestros hijos consiste en aceptarlos tal como son y en mostrarles nuestra confianza en que pueda mejorar cada día. Y tras haberles brindado todo nuestro apoyo y consejo, todavía hay algo más que podemos hacer por ellos: pedirle a Dios que los guíe y bendiga en su formación. Este es el texto de esta vitamina. La quise traer para que la compartiéramos con ustedes, porque hay cosas que nosotros como padres lo cometemos, y esto no es la excepción tampoco su servidor. Aquí este llamado de atención para nuestros hijos o nuestras hijas lo hacemos constantemente, lo hacemos a diario, lo hacemos en el momento, y a veces lo hacemos en momentos equivocados. A veces lo que hacemos es que nuestros hijos van para la iglesia o van para la escuela, pero antes de irse para la escuela y para la iglesia, van maltratados verbalmente por nosotros. No cuidas los zapatos, nunca te cepillas los dientes, no te planchas la camisa, mira cómo te la ensucias, cómo traes de regreso tus dientes, cómo vienes de despeinado. Subite el pantalón, arreglate los calcetines, deja las camas arregladas, no tires la ropa. Y eso lo hacemos todos los días, todos los días. No es que sea malo hacerlo, es que debemos de utilizar una técnica quizás diferente para este tipo de reclamos. Hay que dejar que nuestros hijos se vayan tranquilos a la escuela. Cuando venga, usted lo sienta y le dice: mira, hijo, aquí pasa esto y esto y esto. Yo he tenido que ponerle a mi hijo en la puerta de su habitación o en la entrada de su habitación rótulo donde dice: por favor, cuando salgas, deja tu cama limpia. Me he sentado con mi hijo a decirle las cosas que realmente le convienen a él. ¿Cómo es que él debe de comportarse? ¿Cómo es que lo podemos educar? Si es que maleducado no es aquel que dice malas palabras, es aquel también que se comporta mal en la casa y en la calle. Entonces, son cuestiones que debemos de ir aprendiendo, y por eso en algún momento es bueno que esto nos venga a nosotros a educar, porque de eso se trata este libro, de la educación para con los demás. Por eso dice en una parte de este párrafo, de esta vitamina, dice que ¿qué tal si el defecto que nuestro hijo tiene nos lo ha visto a nosotros? El problema es que nosotros no nos hemos visto ese defecto, pero sí lo vemos en los otros, como dice la palabra de Dios. No te fíes, ¿verdad?, en la paja que anda tu hermano, en el ojo, fíjate en la viga que andas cargando tú. Y así es como nosotros debemos de irnos comportando. Imagínense la experiencia que vivió esta mujer cuando le dijo a la otra que ya no soportaba a su hijo porque gastaba demasiados zapatos. O cada mes le compraba, o cada 2 meses. Y la otra mujer, con el deseo de que su hijo le gastara no solamente un par de zapatos por mes, quizás 10 pares de zapatos, porque lastimosamente su hijo no podía caminar. ¡Qué tristeza! ¡Qué tristeza en realidad! Que a veces nosotros mismos divulgamos las malas acciones de nuestros hijos en la calle.
Y ya la gente desde que lo ve, dice, ve.

pero es que ese no se baña, bo. Mira, pero es que ese no se peina, ese gasta zapatos, ese tantas cosas que dice la gente de nosotros, porque nosotros mismos como padres somos los responsables de divulgarlo. Por eso dice aquí, si tu hijo o tu hija goza de buena salud y a pesar de los defectos que pueda tener, se desenvuelve normalmente en la vida, dale gracias a Dios. Porque hay muchos que no se desenvuelven normalmente. Aquí tenemos niños sin manos, niños que no pueden caminar, niños que se arrastran, niños que no pueden ponerse un pantalón, jóvenes que andan definitivamente mal, porque la vida así los trajo al mundo. Por los problemas que existen en la vida, por las mismas enfermedades que hay en el ambiente, otros de otras personas andan en esa situación. Y nosotros quejándonos de nuestros hijos, porque nuestros hijos hacen totalmente lo contrario o lo que a nosotros no nos gusta. Cuando no le gusta,

que ser quizás un poco más consciente de que las situaciones así se están dando ahora. Lo que nos toca como padre o como padres es educarlos a cada uno de ellos. Dice la lectura, ¿acaso no es más estimulante una palabra de aprobación? A veces es mejor decirle a Dios, mira hijo, trata de cuidarlos, oíste, te voy a comprar estos zapatos tan bonitos, pero cuídalos, que te duren. En vez de decirle, es que vos solo gastando los zapatos andás, vos no te estás quieto en ningún lugar, a saber hasta dónde vas. Eso como que daña un poquito, como que le daña a cualquiera. Si a usted como adulto en este momento le dicen, pochica vos, ¿cuánto gastás tus zapatos? Y usted le puede decir, ¿y a vos te interesa eso o no? Entonces, como que nos molesta un poco. Imagínense también los jóvenes, ¿verdad? Que están en todo aquel cúmulo de edades, de descubrir y de hacer y de probar y de querer y de hacer todas las cosas. Pues entonces tratemos, en la medida de educarlos a nuestros hijos y un poco educarnos nosotros también. Posible que nosotros tengamos la culpa de todo esto. Por otro lado, si nuestros hijos tienen defectos, entonces vamos a tratar de ayudarlos. Deberíamos de ayudarlos para que puedan superar sus debilidades y llegar a ser hombres y mujeres plenamente desarrollados. Cuando nosotros hacemos esto, cuando nosotros tratamos de educarlos, porque a veces el problema es que queremos hacer como el dicho aquel, ¿verdad? Que dejamos torcido el árbol y cuando ya está grande queremos enderezarlo. Y eso es muy difícil. ¿Y usted se ha fijado? A veces los arbolitos nacen o nosotros mismos los hacemos mal crecidos. Los árboles no les ponemos como un puntalito para que esos se puedan ir rectos, sino que se van curvos y después vuelven otra vez buscando el sol. Pero no tratamos de ayudar el árbol. Es igual nuestros hijos, exactamente igual. Si usted no los guía desde pequeños, tendrá hijos rebeldes o tendrá hijos mal portados o tendrá hijos como usted los ve hoy en día. Hoy hay muchos padres que quisieran haber enderezado a sus hijos desde pequeños, pero se puede enderezar sin maltrato. Recuerde que hoy hay una ley también, ¿verdad?, de los acosos para los jóvenes, para las mujeres y para los hombres. Entonces, tratemos de ir viendo cómo podemos hacer las cosas de la mejor manera. Y qué bueno que en este programa hubiera gente joven que comienza a tener sus hijos, para que comience a educarlos desde ya. La actitud más sensata frente a la flaqueza de nuestros hijos consiste en aceptarlos tal como son. Fíjese lo que dice. Las actitudes más sensatas frente a la flaqueza de nuestros hijos consiste en aceptarlos tal como son y en mostrarles nuestra confianza en que puedan mejorar cada día de su vida. Ahí va. La flaqueza de su hijo o la debilidad de su hijo, trate usted de ver cómo la puede orientar. Orientarlo, hágale el levantamiento de la autoestima a su hijo, dígale lo importante que es para usted, dígale que usted se siente satisfecha de su hijo, dígale que lo ama. Esa es parte importante, mire. Nosotros a veces perdemos esa palabra porque nos da pena delante de cualquier persona decirle a nuestros hijos que los amamos. Pero hay una, yo siempre lo he dicho aquí en este programa, hay una fórmula para poder crecer a sus hijos que se llama, es la doble A, que es amor y autoridad. Pero la autoridad no es aplicada y decir, vení, hincate aquí y descarga la cólera, descarga su ira en su hijo. Eso nos ha pasado a muchos padres de familia. Solo vea usted a veces los programas, tanto de televisión, en películas o escuchando radio, cuántos problemas salen de padres que por el maltrato que tienen familiares a sus hijos los han matado, que no han podido educarlos de una manera diferente, que han tratado de matar a sus hijos a la edad de 2-3 años cuando todavía un niño no entiende. Pero nosotros a veces queremos que nos entienda a nosotros ya el pensamiento que tenemos después de 40 a 60 años. Agárrelo como cuando usted también era pequeño. Y tras haberles brindado todo el apoyo, todos los consejos, todavía hay algo más poderoso que podemos hacer. ¿Y qué es lo que podemos hacer para ir amoldando o moldeando a nuestros hijos? Pídale a Dios. Dígale a Dios que lo guíe. Dígale que le bendiga la forma de ser de su hijo.
pero para

0: eso también, yo quiero decirles algo. Aquí quiero dejar en ustedes algo. Una pequeñita oración que usted puede hacer en la mañana de cada amanecer, y de ser posible, si usted pudiera sentar a su hijo, aunque su hijo no le repita, pero en el cerebro, o en la mente, o en la idea, le va a quedar lo que usted le quiere decir. Y diga estas palabras conmigo, esto es para finalizar. Hágalo todos los días, o hágalo con sus palabras. Yo se lo voy a decir aquí porque está escrito en el libro, y se lo voy a decir de esta manera. Señor, fortalece y bendice hoy a nuestros hijos. Ayúdales a crecer con fe en ti y en sí mismo. Haznos buenos padres para ellos, rectos, comprensivos, sabios y cristianos, de una conducta digna de ser imitada. Esta oración repítala con sus hijos. Cuando usted la quiera, llámenos aquí a la radio, aquí se la vamos a dar. Esta es la vitamina de hoy. Dios que los bendiga a todos.
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3: 12:27 minutos.
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3: Vamos a refrescarnos con la música Salva.

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6: Tú eres el Hijo de Dios. Tú resuelves nuestros problemas y das respuesta a nuestros deseos con inesperada plenitud. Como hijo enviado por el Padre, tú eres el Dios que viene hasta nosotros y nos manifiesta el Dios que buscamos. Tú eres para nosotros la revelación de Dios, la revelación plena, perfecta y definitiva. Dios en persona, en ti, el Dios lejano, se convierte en el Dios cercano, el Dios con nosotros y el Dios que es uno de nosotros, nuestro compañero en el camino de la vida. Solo tú, oh Señor, eres el camino, la verdad y la vida, el Mesías y el Hijo del Dios vivo.
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6: A toda mi bella audiencia, a toda mi bella familia, damos la más cordial de las bienvenidas y también dándole gracias a Dios por la oportunidad que nos brinda de estar de nuevo con todos ustedes y confundidos en un estrecho y cordial abrazo. Nosotros, este equipo humano, los invitamos a la audición de este nuevo capítulo de su programa de Gota del Saber y le damos gracias a Dios porque a través de nuestro programa estamos estableciendo un puente de fe y esperanza. Nosotros, como científicos, vivimos diariamente investigando las fórmulas y mecanismos de salvación para la humanidad. Resulta, mis hermanos, confortante transmitirles un programa donde analizamos con frialdad, con honestidad, entereza, todo lo bueno y lo malo de la vida. Lo bueno, mis amigos, es creer en Dios y seguir unas normas de conducta para ayudarlos en su lucha para alcanzar la felicidad. Lo malo es todo aquello que se teje en contra de la humanidad. Lo bueno es saber que existen seres como nosotros que nos dedicamos a buscar los mecanismos de defensa para desterrar el mal y neutralizar todo lo que puede hacernos daño. Lo malo es no creer y seguir ahí, mis amigos, impávidos, sin mis hermanos, esperando un milagro, sin hacer nada para recuperarnos, para triunfar o alcanzar la verdadera felicidad. Las grandes necesidades de la humanidad, el desempleo, la ruina de los comerciantes, la destrucción de los hogares, la tragedia del niño que llora, las lágrimas de la madre confundida ante la ausencia o el regeneramiento del hijo drogadicto, alcohólico, el dolor del enfermo, ya sea causas naturales o males impuestos, la tragedia del enfermo, sea de sida, cáncer o sea una enfermedad desconocida, la desgracia de tantos seres que viven agobiados ante la inmensa cantidad de problemas, tenía que ser vista con buenos ojos, a través de la mano salvadora de Dios, a través de las personas que conformamos esta prestigiosa institución, este grandioso programa, esta organización de herbolarios videntes, el equipo humano de Gotas del Saber. Veamos al hombre. Amigos, el hombre nace libre y con una buena cantidad de opciones para elegir lo que será de su vida dentro del marco conceptual y de su felicidad. Pero ¿qué sucede? Que este universo, creado por la mano de Dios, con todas las interesantes posibilidades, se ha degenerado, se ha corrompido. Existe la envidia, existe la corrupción, las bajas pasiones, la pereza, la enfermedad, la peste, fenómenos naturales y toda una serie de complicaciones para el ser corriente, para aquel que diariamente lucha por la vida, que lucha para triunfar y salir adelante. Las víctimas, mis amigos, de la brujería, han sido muchos los que han muerto a consecuencia de males impuestos y de verdaderas pestes de nuestra época, como es el estrés, la depresión, el SIDA, el cáncer, también son innumerables los que se han visto arruinados en sus aspiraciones, ya sea como comerciantes, como propietarios de fincas, almacenes, supermercados, carnicerías, restaurantes, también igualmente es incontable. En pocas palabras, mis amigos, la tragedia humana es bastante grande a consecuencia del incremento de las guerras, de la proliferación del virus dañino, de la existencia de algunas sectas satánicas. Hombre, la situación que vivirá la humanidad será peor de la que estamos atravesando. Está escrito, mis amigos, en las Sagradas Escrituras, que a la par de los avances tecnológicos, vendría la desgracia, como el hombre, y como nuestra misión es alertarlos y protegerlos. Aquí estamos dispuestos a atenderles en el momento que ustedes requieran de esa ayuda, de esa orientación que nosotros brindamos a través de una consulta con uno de nuestros profesionales. Aquí estaremos para cualquier persona, sin distingos de raza, credo o religión. ¿Puede usted encontrar la ayuda que esté necesitando para darle la espalda a la adversidad, derrotando así, mis amigos, la pobreza, el desempleo, la mala suerte y la discordia del hogar? Estamos aquí para brindarle la ayuda que tanto ha necesitado, hermana o hermano. Pare ya de sufrir, porque son cantidad de personas que están pasando momentos oscuros, negativos, de sufrimiento, de desesperación. Usted que me está escuchando a esta hora del programa, ¿quiere encontrar la dicha, la felicidad, el cambio para una vida mejor? Pare de sufrir. Aquí estamos sus amigos, sus servidores, este equipo humano de Gotas del Saber, que podemos decirle por qué no progresa, por qué no sale adelante, por qué su vida es un lamentable fracaso, por qué tiene tantas contras en la vida, por qué no progresa en su negocio, por qué sus hijos van por el mal camino. Todos y cada uno de estos problemas, hermano o hermana, serán solucionados con garantía. Por eso, nosotros, este equipo humano de Gotas del Saber, recibimos testimonios de cantidad de hombres y mujeres. ¿Cómo es que nosotros atendemos, consultamos y ayudamos? Recuerde que nosotros somos verdaderos psicoorientadores. Somos personas de conocimiento, capacidad y fuerza mental para que usted pueda encontrar la felicidad. Y si usted es una persona que por años y años ha trabajado y quiere la felicidad, ya no sufra más. Encuentre la suerte. Encuentre usted la felicidad hablando con estos verdaderos botánicos, mentalistas, espiritistas, que somos sus servidores, amigos, maestros y hombres admirados por la humanidad. Porque donde llegamos, garantizamos lo que decimos y lo que hacemos, porque nos caracteriza nuestra honradez y nuestra honestidad. Si usted es una persona que ha visitado sitios, ha acudido donde personas que dicen ayudar y no han encontrado la felicidad, ya paren de sufrir. Nosotros se lo juramos por este par de cruz benditas y se lo garantizamos que usted podrá encontrar todo lo que ha deseado. Encontrará la suerte, el triunfo, la superación, hablando con estos verdaderos másteres de la parapsicología, que somos nosotros, este equipo humano de Gotas del Saber. Mis amigos, vamos a pasar a la parte más fascinante de este programa.
7: Bueno, aquí tenemos una de las tantas personas agradecidas, teniendo en fe en Dios primero y después en nosotros, los maestros de Gotas del Saber. Aquí tenemos una de las personas agradecidas, dándonos testimonios de agradecimiento en estos momentos. Buenas tardes, mi hermano.
8: Buenas tardes.
7: ¿De dónde usted me visita?
8: De Santa Rosa.
7: De Santa Rosa.
8: Mire, Nicasio Isaguirres Acosta.
7: Don Nicasio, dígame usted, ¿cuál era su problema antes de venir acá?
8: Pues mire, que yo deseaba que mi hijo se fuera para los Estados, y entonces sabíamos que los hermanos de Gotas del Saber tenían que ayudarlos, y yo creo que así fue, mire, con la fe en ellos y en Dios, ¿verdad? Se los concedió el deseo.
7: Ya usted pudo ver con sus propios ojos los hechos, que usted vino aquí a hacer una consulta en privado, que usted tuvo una consulta en privado con los maestros. ¿Usted pudo ver la resolución de ese viaje de su hijo?
8: ¿Cómo no? Mire, como lo cual se los concedieron los deseos, y yo les agradezco a ellos y les rindo gracias a Dios, que estaba tan preocupado porque mi hijo llegara allá, tan enjaranados que nos encontrábamos, y él es un hijo que iba agradecido, como lo cual así me dijo ya ayer que platicamos, que está decidido, que nos va a ayudar a nosotros también, ¿verdad?
7: Gracias a Dios y a los maestros, que usted pudo encontrar la felicidad, la tranquilidad, lo que usted deseaba con su hijo, ¿verdad? ¿Qué le aconseja a usted a las tantas personas que en estos momentos lo están escuchando?
8: Sí, yo aconsejo a todas las amistades y a aquellas personas que escuchan este programa de los hermanos de Gotas del Saber, los visiten, porque estamos convencidos que en realidad ellos son con nosotros y nos ayudan. Y gracias a ellos, ¿verdad?
7: Usted, mi hermanito, me dijo anteriormente, antes de visitarnos, en la consulta, que usted había visitado anteriormente otros lugares, ¿verdad que sí o no?
8: ¿Cómo no? Es positivo, dice, y hasta ahora estamos convencidos, yo y mi hijo y mi señora, que en realidad es cierto,
7: dice. ¿Usted había visitado anteriormente otros lugares y lo podían ayudar o no lo podían ayudar?
8: Pues yo creo que no, porque nunca nos salió lo que deseábamos nosotros, y aquí ante ustedes sí, pues.
7: Aquí pudo ver la resolución de sus problemas, la situación suya, pudo ver que sí lo ayudaron o no lo ayudaron. Este testimonio que usted da, ¿lo da con fe?
8: Lo doy con fe y les agradezco mil veces, ni tendré cuánto pagarles, ¿verdad?
7: Gracias, mi hermano, que Dios me lo bendiga.
8: Bueno, gracias a usted también, hermano.
7: Bueno, aquí tenemos una de las tantas personas en nuestro consultorio, dando gracias a Dios primero, después a nosotros los maestros de aquí de Gotas del Saber.
6: Así es, mis amigos del programa. Así es como comprobamos nosotros, este equipo de botánicos, este equipo de herbolarios, mentalistas, comprobamos con hechos. Pero hay que darle gracias a Dios. Gracias a Dios primero por nuestros conocimientos que nos han sido dados. Mis hermanos que escuchan este programa, queremos que ustedes analicen su situación, miren a su alrededor, vean qué es lo que les está pasando, para que así ustedes puedan venir a una consulta en privado con este equipo humano de Gotas del Saber. Bueno, mis hermanos, recuerden que el poder de la mente, el poder que nuestro Dios nos ha dado, por eso llegan aquí, hombres y mujeres, a dar su testimonio.

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1: Señores profesores del programa de Gotas del Saber, por medio del programa de ustedes, que me dieran un consejo para el problema que les relato a continuación. Maestros, hace 4 meses que vengo sosteniendo relaciones íntimas con mi novio. Y no sé qué es lo que sucede, porque desde hace 1 mes 15 días, él está bastante cambiado conmigo. Anteriormente, con mi novio salíamos casi a diario. Y hoy en día apenas me llama cada 4 días. Esto es demasiado, maestros. He ido a buscarlo varias veces a su casa y jamás lo encuentro. He pensado que él me está dando la espalda. Quiero saber si me conviene o no me conviene. ¿Por qué él se está portando así? ¿Qué debo de hacer? Gracias por la respuesta que me den atentamente la novia preocupada. Querida amiga y consultante, hermana, es que su novio, escuche muy bien, su novio, Carlos, le dejó de interesar a usted por completo. ¿Por qué? Porque usted ya tuvo relaciones con él. Amiga, su novio tomó esta determinación a partir del momento en que él reflexionó sobre su entrega hacia él. Usted inició esta situación porque desafortunadamente se entregó a él, y su novio pensó que si usted lo hizo con él, entonces ¿con cuántos hombres más usted lo ha hecho? Por eso es que su novio se ha ido retirando poco a poco de usted. Y esto para usted es grave, estimada consultante. ¿Sabe por qué? Porque usted tiene 1 mes 15 días de embarazo. Lo que le queda hacer a usted, estimada hermana, es venir cuanto antes a nuestro consultorio y acercarse con nosotros, que aquí nosotros, este equipo humano de Gotas del Saber, le ayudaremos con Carlos. Nosotros lo vamos a someter a un tratamiento para que él responda por usted y por su hijo. Asimismo, haremos que él cambie su actitud hacia usted y vuelva a ser el hombre que usted conoció. Igualmente, le aconsejamos que usted adquiera una limpia especial, adquiera una protección. Amiga, usted ha tenido mala suerte, querida hermanita. Nosotros le pedimos de corazón que ella no sufra más, porque necesitamos ayudarle. Si usted deja que el tiempo pase, tenga la plena seguridad, estimada amiga, que este hombre, el padre de esa criatura que estás esperando, el novio

0: a quien tú le has entregado todo tu amor y cariño, te va a dar la espalda, estimada amiga. Entonces, ¿qué va a pasar? Pues, que si no te pones las pilas, como nosotros lo decimos, vas a fracasar. Entonces, te esperamos. Y vas a ver que todo va a cambiar. Vas a ser feliz. La suerte y la iluminación de Dios te va a ayudar. Te esperamos pronto aquí en nuestro consultorio. Pues el día de hoy nos pasamos a despedir este equipo humano de Gotas del Saber, deseando de todo corazón que el manto de la Virgen los proteja hoy, mañana y siempre.
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Claro, siempre contigo. ¿Qué tal? Nos vamos con un bloquecito de salsa. Tarde nubladita, pero con bastante calor en el oriente del país también. 1:26, es jueves.

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0: ¿Qué pasó, mi Javier?
1: Agarren ese hombre.
0: ¿Cómo estamos, Javier? Te escucho, mi amigo. Dime.
2: Un saludo para el presidente. Que escucha a la mujer. Que...
0: ¿A quién quieres saludar, Javier?
2: Ella, Macarena.
0: Ah, bueno, no, ahí está.
2: Ella se llama Leonor.
0: Ah, Leonor. Ok, ahí está tu saludo entonces. Ya sabes, mi amigo.

0: Hoy en el jueves de clásicos vamos a tener a Maná y la música también de Alejandra Guzmán en el 2x1 que se viene.
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0: El poder de los clásicos en este día jueves. Hoy les traemos a Maná y también a Alejandra Guzmán. Tenemos dos, yo diría que dos representantes del género rock en español, de esos clásicos. Comenzamos con este éxito de Maná. ¿Quieres alguna canción? Estoy disponible. 2641-2157, aquí en
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Para los que quieran el calendario de la Copa del Mundo, quieran saber a qué horas exactamente, hora salvadoreña, van a jugar diferentes selecciones, les puedo enviar un calendario tipo PDF completito, a sedes, los partidos, a selecciones, para que fácilmente puedas accesar cada día y obviamente puedas ver quién y a qué horas va a ser cada encuentro. Así que los que quieran nada más me dicen, mándame el calendario del Mundial ahí en el WhatsApp y yo se los envío. Ahí lo van a tener y ahí van a ver todos los partidos.

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1: Este es el tema que ha grabado recientemente Alejandra Guzmán. Vamos a escuchar.
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3: Ok, regresamos con la música. 2:26 nos marca el reloj de esta tarde de clásicos aquí en La Fabulosa.
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5: Pararam, 2:44.
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5: Y hoy traemos a Maná y a Alejandra Guzmán. En La Fabulosa.
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0: Muy bien, mi gente, ya voy despidiéndome. Medio rasgada la voz, pero aquí estamos. Regresando una vez más, acompañándote aquí en el micrófono. Se van a quedar con Leslie López. Buena parte de la tarde. Yo me despido. Un abrazo, que Dios me lo bendiga. Y nos vamos a escuchar, si Él lo permite, si Dios permite, el día de mañana. Siempre aquí en La Fabulosa. Buenas tardes.
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0: Muy buenas tardes, son las 3:06, espero que estén súper bien todos. La verdad que amanecimos con un clima como bien fresco por lo que estaba lloviznando, pero ya se puso cálido nuevamente, bien soleado, a ver si llueve más noche. Buenas tardes y bienvenidos, yo voy con ustedes como siempre de 3 a 6. Esperemos pasarla muy bien. Y en esta hora, bueno, al menos ahorita, ¿verdad? En el primer bloque vamos a escuchar canciones, estrenos de este mayo 2026. Estreno de canciones, lo más reciente. Así que nos vamos a ir con la primera canción de Shakira y Burna Boy, el tema oficial de la FIFA 2026. Vamos a escuchar Die Die.
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0: Todos listos.

Saluditos para Ana de Celisli, que quiere la canción de Montaner, Tan Enamorados, con gusto. Escuchamos otro de los nuevos temas que están calientitos. Es Lola Índigo y Luco RK con el tema El Bachatón de la L.

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2: Dos contactos, el teléfono de él y el otro contacto, el que pone de la vena la cirugía, dice, mire, yo le mandé los a ellos para que me la complaciera a don Dani, no me hables así de galigaleano. Un saludo para don Dani, le dije yo, y don Dani, ¿quieres ha cambiado celular, don Dani?

Son las 3:19. Saluditos para Marisela Sorto, quiere Gema de los Dandies. Y un saludito para su mami Sonia Emerita Sorto. A las dos, saludos. Feliz tarde.

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3: La familia Rodríguez invitan a familiares y amistades a los rezos por cumplir 9 días de fallecido su padre, José Isabel Rodríguez. 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
3: Son las 3:26 p.m. La hora es gracias a Bimbo.

El tema es Mal o Bien, tema de Crazy, estrenadito hace 5 días. Género urbano. Para usted que es amante de la música de Playa Limbo, viene otro tema también súper nuevo, este más nuevo todavía. Estrenado hace 18 horas. Para quererte.

Son las 3:32 para quien recién nos escucha. Estamos escuchando estrenos de este mes de mayo. Estrenos, canciones súper calientitas. Este tema es de Hash. Si me hubieras llamado ayer. Se estrenó hace 2 semanas.

es Hash. Ahí viene Morat. El año pasado creo que estuvieron acá en nuestro país, Morat. Silvestre Dangond con el tema Lo que yo quiero.

Son las 3:38 minutos. Ya vamos a finalizar con este último tema de Farruko, Gracie y Steve Aoki. El tema es Ya Pa' Qué. Estrenadito también. Estamos con las novedades 2026 de la música urbana.

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3: Son las 3:44.
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3: Vámonos con un bloquecito de Selena Quintanilla, porque Selena vive. Son las 3:48, ya casi son las 4, significa que ya vendrán los hermanitos para el programa. De 4 a 4:45, Vida en el Espíritu. Saludos muy especiales para Elmer Giovanni Ventura, hasta Bar Las Delicias, hoy cumpleaños. Saludos especiales de parte de sus papás, su esposa, su hijo, su hermana también, sus sobrinitos, bueno, toda la familia, que le desea un bonito cumpleaños. Y también para Ana Chávez, de parte de su tía Maura Chávez, muchas felicidades y bendiciones. Pásenla súper bien.

Saludos especiales para Germán Guadalupe hasta Colonia Brisas del Río de Santa Rosa, de parte de su hermana. Hoy está cumpliendo años, muchas bendiciones. Su hermana Angelita le está felicitando, también toda su familia.

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0: Hoy le corresponde conducir este programa a los encargados del Ministerio de Evangelización dentro de la Pastoral Profética.
1: Todo poder se me ha dado en el cielo y en la tierra, por eso vayan y hagan que todos los pueblos sean mis discípulos, y sepan que yo estaré siempre con ustedes todos los días hasta que se termine este mundo. Palabra del Señor.
2: Gloria y honor a ti, Señor Jesús.
3: En el nombre del Padre, del Hijo y del Espíritu Santo. Amén. Amadísimo Señor, queremos agradecerte. Queremos agradecerte el estar aquí frente a esta cabina de radio. Muchas gracias, Señor, porque tú nos ayudas para que nosotros estemos aquí enfrente de todos ustedes. Gracias, Señor, por seguirnos ayudando, por seguirnos bendiciendo, Padre bueno. Muchas gracias, Señor. Te agradecemos tanto, mi Dios, que nos ayudes para estar aquí. Y saludamos a todos ustedes. Que Diosito les cuide, les bendiga por siempre. Gracias, Señor Jesús. Alabado y glorificado seas, mi Dios. Bendito seas, Padre, por seguirnos ayudando para que podamos seguir adelante con este programa Vida en el Espíritu. Gracias, mi Señor. Bendito seas, alabado sea y glorificado sea tu santísimo nombre, ahora y siempre, por los siglos de los siglos. Amén.
4: Agradecerte, Señor, por esta oportunidad que nos regala de estar aquí presentes, dirigiendo, llevando a cabo este mensaje de vida para cada uno de nuestros hermanos que nos sintonizan. Queremos decirte, Señor, que vivimos agradecidos por tu amor, por tu entrega, por tu misericordia para con nosotros. Por eso queremos pedirte perdón, Señor, por todas aquellas faltas que hemos cometido, algunas con conciencia y otras inconscientemente, pero siempre han sido faltas. Te pedimos que nos perdones cada uno de nuestros pecados, Señor, que nos permitas entrar en este momento de meditación de tu palabra, purificados por tu misericordia, Jesús, bendito seas. También, Señor Jesús, queremos pedirte por cada uno de nuestros hermanos que piden que se los encomendemos en estas oraciones. Queremos pedirte de manera especial por nuestra hermana Dionisia Rodríguez, por Aurelia Romero, por la comunidad San Cristóbal, por Blanca Miriam Mengíbar, José Cupertino Valladares, María Rodríguez Maldonado, María Virginia Valladares, familia Canales Velázquez, comunidad del Caragual, Ana Mélida Joya, orar por Isaac, Ana Cristina Mejía, por la comunidad del Baratillo, por la comunidad del Inmaculado Corazón de María, por María Jacinta Herrera. También te alabamos, Señor, por todas las maravillas que tú haces en nuestras vidas, en la vida de cada uno de los hermanos que están en sintonía de este programa. Te alabamos, Señor, porque tu nombre es santo, porque tú eres grande, porque tú eres bueno, tú eres bondadoso con cada uno de tus hijos. Bendito seas, Espíritu Santo, tú también estás en compañía con cada uno de nosotros. Sabemos que en ningún momento nos dejas solo, sino que siempre estás ahí para asistirnos con tu gracia, para que cada día vayamos caminando según la voluntad de nuestro Señor Jesucristo. Gracias, te alabamos y te bendecimos, Señor, te glorificamos y te damos gracias por todo cuanto tú nos regalas. Estamos acá, Señor, nuestra hermana Marta y mi persona, queriendo trabajar en esta viña, en esta grey que tú también has querido que nosotros aportemos nuestro poquito de energía, poquito de conocimiento, para que cada día vayamos creciendo todos en fe, en amor, en entrega. Gracias, Jesús, te alabamos y te bendecimos, te glorificamos y te ensalzamos y te damos gracias por todo lo que tú haces en nuestras vidas. Hay cosas, Señor, que nosotros ni cuenta nos damos de dónde procede, pero sí sabemos que tú eres quien lo permite y quien nos concede esas gracias para nosotros seguir adelante. Prepara nuestras mentes, prepara nuestros corazones y la de cada uno de los que están en sintonía de este programa, para que acojamos ese mensaje que no somos nosotros, sino eres tú quien nos va a regalar en esta tarde. Bendito seas, alabado seas, glorificado sea, ahora y siempre, por los siglos de los siglos. Amén. Nos quedamos con una alabanza.

0: Lectura de la carta a los Hebreos, capítulo 10, versículo del 12 al 23. El Salmo responsorial 39 nos dice el estribillo: aquí estoy, Señor, para hacer tu voluntad.
1: Pero no vale de la primera, pues.
0: El Evangelio está tomado en San Lucas, capítulo 22, versículos 14 al 20. Hermanos, Cristo ofreció un solo sacrificio por los pecadores y se sentó para siempre a la derecha de Dios. No le queda sino aguardar a que sus enemigos sean puestos bajo sus pies. Así, con una sola ofrenda, hizo perfectos para siempre a los que ha santificado. Lo mismo atestigua el Espíritu Santo, que dice en un pasaje de la Escritura: la alianza que yo estableceré con ellos cuando lleguen esos días, palabra del Señor, es esta: voy a poner mi ley en lo más profundo de mi mente y voy a grabarla en sus corazones. Y prosigue después: yo les perdonaré sus culpas y olvidaré para siempre sus pecados. Ahora bien, cuando los pecados han sido perdonados, ya no hacen falta más ofrendas por ellos. Hermanos, en virtud de la sangre de Jesucristo, tenemos la seguridad de poder entrar en el santuario, porque Él nos abrió un camino nuevo y viviente a través del velo, que es su propio cuerpo. Asimismo, en Cristo tenemos un sacerdote incomparable al frente de la casa de Dios. Acerquémonos, pues, con sinceridad de corazón, con una fe total, limpia la conciencia de toda mancha y purificado el cuerpo por el agua saludable. Mantengámonos inconmovibles en la profesión de nuestra esperanza, porque el que nos hizo las promesas es fiel a su palabra, palabra de Dios.
1: Te alabamos, Señor.
0: ¿Cuántas maravillas has hecho, Señor y Dios mío? ¿Cuántos planes en favor nuestro nadie se te puede comparar?
1: Aquí estoy, Señor, para hacer tu voluntad.
0: En tus libros se me ordena hacer tu voluntad. Esto es, el Señor, lo que deseo, tu ley en medio de mi corazón.
1: Aquí estoy, Señor, para hacer tu voluntad.
0: He anunciado tu justicia en la gran asamblea. No he cerrado mis labios, tú lo sabes, Señor.
1: Aquí estoy, Señor, para hacer tu voluntad.
0: No callé tu justicia, antes bien, proclamé tu lealtad y tu auxilio. Tu amor y tu lealtad no los he ocultado a la gran asamblea.
1: Aquí estoy, Señor, para hacer tu voluntad. Miren, mi siervo a quien sostengo, a mi elegido en quien tengo mis complacencias. En él he puesto mi espíritu para que haga brillar la justicia sobre las naciones. Lectura del Evangelio según San Lucas.
0: Gloria, gloria a ti, Señor Jesús.
1: En aquel tiempo, llegada la hora de cenar, se sentó Jesús con sus discípulos y les dijo: cuánto he deseado celebrar esta Pascua con ustedes antes de padecer, porque yo les aseguro que ya no la volveré a celebrar hasta que tenga cabal cumplimiento en el reino de Dios. Luego tomó en sus manos una copa de vino, pronunció la acción de gracias y dijo: tomen esto y repártanlo entre ustedes, porque les aseguro que ya no volveré a beber del fruto de la vid hasta que venga el reino de Dios. Tomando después un pan, pronunció la acción de gracia, lo partió y se lo dio diciendo: esto es mi cuerpo que se entrega por ustedes. Hagan esto en memoria mía. Después de cenar, hizo lo mismo con una copa de vino, diciendo: esta copa es la nueva alianza sellada con mi sangre que se derrama por ustedes. Palabra del Señor.
0: Gloria y honor a ti, Señor Jesús.
1: Bien, hermanos, este día, pues, estamos prácticamente celebrando esa constitución de Cristo como sumo y eterno sacerdote. Y qué bonito es saber que es Cristo el sacerdote por excelencia, y es en Cristo en quien se constituye ese ministerio del sacerdocio. Y también se constituye el sacramento de la Eucaristía. Y cómo se ve claramente que Jesús se da como pan, como Eucaristía para nosotros, pero también Él mismo ve y constituye ese ministerio del sacerdocio, porque sin el sacerdote no hay Eucaristía. Entonces Él mismo constituye esos dos grandes elementos y esos grandes regalos que son para nuestra fe, como es el sacerdocio, para que sea el sacerdote quien consagre ese pan y ese vino y lo se realice ese misterio de convertirse en el cuerpo y la sangre de Cristo. Cuánto he deseado, dice, celebrar esta Pascua con ustedes antes de padecer. Vemos nosotros cómo Jesús desea, y ese deseo profundo de Jesús de compartir ese momento en medio del dolor, en medio de la traición, en medio de la cruz que le esperaba. Su mayor anhelo era estar con los suyos. ¿Y quiénes son los suyos? Somos todos aquellos a quienes el Señor nos ha llamado y que también hemos atendido ese llamado para trabajar, para convivir, para hacer la voluntad de Él. Ya no

pensar, porque Jesús es total. Jesús se entrega totalmente, y eso lo podemos ver hasta el momento en cuando Él murió, que se entregó a morir en la cruz, y no por unos angelitos, no por unos santos, sino que Él murió en la cruz para redimirnos a nosotros pecadores de todas nuestras faltas, y así podamos también gozar un día de la vida eterna. Jesús nos muestra esa entrega total. Dice: esto es mi cuerpo. Y en esa frase, en esa expresión, en esa constitución, es donde se nos da el regalo más grande de nuestra fe cristiana como católicos. Cristo no se reserva nada. Su vida es un regalo total de amor por ti, por mí, por cada uno de sus redimidos, porque se hace, y Él se hace presente en cada Eucaristía. Vale la pena preguntarnos con qué amor, con qué fe, con qué respeto, con qué devoción me acerco yo a la Eucaristía, con qué preparación espiritual, si en mi interior cómo estoy, si estoy preparada para acercarme a recibir esa Santa Comunión, a recibir ese cuerpo de Cristo, porque y es el cuerpo de Cristo, el cuerpo del Santo por excelencia, Santo y Santo, a quien nosotros nos acercamos a recibir. Es bueno que nos hagamos ese interrogatorio. ¿Estoy preparado yo para acercarme a recibir a Cristo? Y Él mismo también es claro y dice que quien come y bebe mi cuerpo sin la debida preparación, sin la debida conciencia, está comiendo su propia condenación. Pero quien come y bebe de su cuerpo con ese amor, con esa fe y con esa purificación espiritual, tiene vida eterna. También vemos ahí que Él nos hace una invitación, no a recordar un momento histórico cualquiera, sino que dice que es una invitación a la memoria, y dice: no hagan esto como para recordar, sino que dice: hagan esto en memoria mía. Es hacer presente la entrega de Jesús hoy, en tu vida, en mi vida. A través de la Eucaristía, nosotros recibimos vida eterna. Viene a nosotros ese reino de Dios. ¿Por qué? Porque a través de la Eucaristía estamos alimentando nuestra alma, estamos alimentando nuestro espíritu, y ese alimento es el que nos da fuerza para poder seguir adelante, para poder caminar, para que en aquellos momentos de dificultad, en aquellos momentos de desánimo, es la Eucaristía la que nos viene a empujar para que nosotros nos alimentemos con ese cuerpo, nos purifiquemos con esa sangre de Cristo y podamos seguir adelante. Jesús sella una nueva alianza, sella una nueva alianza con nosotros a través de la institución de la Eucaristía. Por eso nosotros como cristianos católicos son dos aspectos que debemos valorar y que debemos de sentirnos felices y procurar cada día participar con más conciencia en ese sacramento. Nosotros tenemos ese pan que alimenta nuestra alma, que alimenta nuestro espíritu, y tenemos también esa sangre de Cristo que nos limpia, que nos lava de nuestros pecados, y tenemos también el

ministerio, el ministerio del sacerdocio, que es también por medio del cual Dios nos habla a través de la predicación, a través de la evangelización. Pero también tenemos al sacerdote, que es ante quien nosotros acudimos para que Él nos libere, para que Él nos absuelva de las culpas de nuestros pecados y nos

0: Eucarístico es jueves, día de acudir con mayor amor, con mayor entrega, con mayor necesidad de ir a adorar a Jesús en el Santísimo Sacramento del altar, en esa oportunidad que tenemos nosotros de asistir a esa hora de adoración el día jueves. Debemos de esperarla con ansia, debemos de esperarla con amor, debemos de esperarla con necesidad para ir a descansarnos, porque ese rato de adoración con Jesús es un rato de descanso, porque Él allí, nosotros podemos verlo, Él nos ve, y podemos nosotros también exponerle todas nuestras necesidades, nuestras debilidades, y Él con amor eterno nos va a consolar, nos va a fortalecer. Aprovechemos, hermanos, ese sacramento de la Eucaristía, aprovechemos la hora santa para poder contemplar, para poder adorar, para poder alabar a nuestro Señor Jesucristo. Algunos hermanitos quizás por sus enfermedades no pueden asistir, pero a través del Facebook pueden vivir ese momento, tal vez no con la misma plenitud con que se vive estando allá presente en el templo, pero sí se recoge mucha fuerza, mucha bendición a través de esa adoración a Cristo sacramentado. Alabado sea Jesucristo.
1: Por siempre sea alabado.
0: Nos quedamos con un canto.
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0: Hoy jueves eucarístico, hora santa a las 6 p.m. Viernes 29, santa misa en la sede a las 6:30 a.m. Santa misa con la Hermandad de Jesús Nazareno y Dama de la Dolorosa a las 5:30 p.m. Sábado 30, santa misa en la sede a las 6:30 a.m. Retiro en la zona 5 y zona 6. Será en la comunidad de los Melgares, iniciando a las 7:30 a.m. Misa de matrimonio a las 3 p.m. en la sede. Víspera en la comunidad de Agua Caliente, la misa será a las 7 p.m. Santa Misa a las 6 a.m. el domingo 31. Santa Misa a las 9 a.m. Clausura del retiro en la comunidad de los Melgares. La misa será a las 11 a.m. Fiesta patronal en Agua Caliente. La misa será a las 1 p.m. Santa Misa y clausura del mes mariano a las 5 p.m. Nota, la liturgia del próximo domingo de las 9 a.m. le corresponde a la zona 8, Sagrado Corazón de Jesús. Anima el hermano Oscar Genaro. La familia Flores Osorto invita a familiares y amistades a una asamblea por cumplir 40 días de fallecida Virginia Osorto. Se llevará a cabo el día viernes 29 de este mes de mayo a las 5 p.m. en la que fue su casa de habitación ubicada en Colonia Santa Mónica. Por acompañar, agradecen sus hijos.
1: La familia Benítez Villatoro invita a familiares y amistades a una misa por cumplir 6 meses de fallecido Brígido Benítez Álvarez. Se llevará a cabo viernes 29 de mayo a las 2 p.m. en la ermita Tres Reyes Magos de Tulima, Anamorós. Por acompañar, agradecen la familia Benítez Villatoro. La familia Sorto Romero invita a familiares y amistades a una asamblea por cumplir 40 días de fallecido Virgilio Sorto. Se llevará a cabo el viernes 29 de mayo a las 3:30 p.m. en casa de sus padres Marcelo y Martina Romero, ubicada en Cantón Pasaquinita, Caserío El Rodeo. Por acompañar, agradecen la familia Sorto Romero.
0: Por este medio, la comunidad católica Santísima Trinidad Agua Caliente les está invitando a los hermanos y hermanas de nuestra parroquia y parroquias vecinas a sus fiestas patronales a realizarse los días 30 y 31 de mayo, con la programación siguiente. Sábado 30 de mayo, solemne procesión con nuestros patronos saliendo del desvío El Paso Las Flores a las 5:30 p.m. Santa Misa a las 7 de la noche. Domingo 31 de mayo, 5 a.m., Alborada y rezo del Santo Rosario. 8:30 a.m., Gran Convivencia. 1 p.m., Santa Misa Patronal. Les quedará agradecido por su asistencia la comunidad y sus delegados.
1: La familia Rodríguez invita a familiares y amistades a los rezos por cumplir 9 días de fallecido José Isabel Rodríguez. Los rezos se llevan a cabo a las 4 p.m. en su casa de habitación ubicada en Cantón Pasaquinita, finalizando el viernes 29 de mayo con el siguiente programa. Primer rosario a las 1:50 p.m. y una asamblea a las 5 p.m. Por acompañar, agradece sus hijos, nietos y familia. La flor de mayo de este día, jueves 28, le corresponde en casa de la hermana Estercita Humanzor, en Colonia La Sabana, a las 4 p.m. La flor del viernes 29 de mayo, en casa de Irma Angélica Ventura, a las 5 p.m. en el barrio El Recreo. Bien, hermanos, hemos escuchado ahí que está, pues, el retiro de sanación interior que está programado para el 30 y 31 de mayo. Hay que orar para que realmente ese retiro tenga el efecto que se pretende. Recordemos que si nosotros estamos sanos interiormente, nos es más fácil caminar en el camino del Señor. Y es que la sanación interior no solamente ayuda en lo espiritual, sino también en lo físico. Por lo tanto, cada uno de los hermanos que van a participar en ese retiro, vayan con esa disponibilidad, pídanle al Señor que les dé esa gracia de poder recibir esa sanación espiritual, esa sanación interior. ¿Va a dar algo otra vez?
2: No, la oración.
1: Nos quedamos con la oración.
0: En el nombre del Padre, del Hijo y del Espíritu Santo. Amén. Gracias, Señor, porque nos estás permitiendo terminar un programa más en esta radio como es Vida en el Espíritu. Te estamos agradecidos por todo lo bueno que tú eres con nosotros. Te pedimos que les des bendiciones a todos esos hermanos, hermanas, que han estado pendientes de tu palabra. Que les des tu bendición, que derrames, mi Dios, tu Santo Espíritu sobre todos y cada uno de ellos. Amén. Y que les permita, Señor, seguir escuchando tu palabra, porque sabemos que la palabra es vida, mi Señor, y esa palabra nos alimenta a todos nosotros. Gracias, Señor Jesús, por bendecirnos y querernos tanto. También te pedimos, mi Dios, por todos los sacerdotes de nuestro país y de los que estén a su alrededor, que los bendigas, que les ilumines, mi Dios, y que les ayudes, que les des tu bendición para que ellos siempre puedan seguir adelante y se puedan estar dirigiendo a todos nosotros. Que nos sigan dando, mi Dios, esa palabra bendita para que nosotros nos confortemos y nos ayuda y estemos, mi Dios, siempre pendiente de la palabra que nos dan nuestros sacerdotes. Gracias, mi Dios, por bendecirlos. Bendícelos, cuídalos y apártalos de todo peligro. Gracias, mi Dios. Bendito seas y alabado sea tu santísimo nombre. Gracias, Señor. Bendícenos también a todos nosotros. Ayúdanos a seguir adelante con estos programas y que lo hagamos lo mejor que nosotros podamos hacerlo. Bendice a todo este personal de esta radio, mi Señor, a sus propietarios, a todos estos empleados. Bendícelos, cuídalos y apártalos de todo peligro. A nuestras familias, mi Dios, bendecirlas y ayudarnos también, mi Dios, para que ellos puedan seguir adelante. Con tu cuidado, Señor, lo van a lograr. Bendice, mi Dios, a la hermana Blasita, a toda su familia. Y bendice mi familia, Señor, y apártala de todo peligro. Cuídanos, bendícenos y derrama siempre tu espíritu sobre todos y cada uno de nosotros. Padre nuestro que estás en el cielo, santificado sea tu nombre. Venga a nosotros tu reino, hágase, Señor, tu voluntad, así en la tierra como en el cielo. Danos hoy nuestro pan de cada día, perdona nuestras ofensas, como también nosotros perdonamos a los que nos ofenden. No nos dejes caer en tentación, líbranos, Señor, de todo mal. Amén. Porque tuyo es el reino, tuyo es el poder y la gloria por siempre, Señor. Dios te salve María, llena eres de gracia, el Señor es contigo. Bendita eres entre todas las mujeres y bendito es el fruto de tu vientre, Jesús. Santa María, Madre de Dios, ruega, Señora, por nosotros pecadores, ahora y en la hora de nuestra muerte. Amén. Gracias, mi madrecita linda. Recibe bendiciones también de tu hijo, mamita María. Gracias. Dulce Madre, no te alejes, tu vista de mí no aparte. Ven conmigo a todas partes y sola.

0: Esperamos que al haber participado de este programa, tomemos conciencia que desde nuestro bautismo estamos llamados a ejercer el triple ministerio de Jesucristo, profeta, sacerdote y rey.
1: Que Dios nuestro Padre y la intercesión de todos los santos y santas, en especial de nuestra Madre la Virgen María, les bendigan siempre.
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Solamente hacen falta 4 minutos para las 5 de la tarde. Ya vendremos con la hora de rancheras. Ale, Ecoval. Vaya pensando usted cuál va a solicitar en esta tarde y me la pida a través de WhatsApp al 2641-2157. Sí.

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3: Son las 5 con 2 minutos.
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0: Muy buenas tardes, son las 5:06. Iniciamos con esta hora de rancheras en La Fabulosa. Atardecer en el rancho ha iniciado. ¿Cuál ranchera quiere escuchar usted?
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0: Puede solicitarla al 2641-2157. Vamos a iniciar con un tema de Antonio Aguilar. Nos vamos con El Corral de Piedras. ¿Cuál quiere usted? Son las 5:06, buenas tardes. ¡Qué sol! Dios mío, qué sol. Hola, buenas. Hola, hola. ¿Cuál desea?
2: Cuatro puñales y nos puede regalar María Elena con los caminantes.
0: Cuatro puñales y la María Elena.
2: Sí.
0: Ok, amigo.
2: Desde Sociedad.
0: Sí. Saludos hasta allá, amigo. Cuídese y gracias por escucharnos.
2: Bueno, bendiciones.
0: Bendiciones.

0: Son las 5:15. Gracias a los que están escuchando Atardecer en el Rancho, en La Fabulosa. 5:15, que llega muy bien usted a casa, ya a su ranchito, a su casita, a ponerse cómodo o cómoda.
1: Pues, chula.
0: Saludos para Sarita San Amorós, también a Alfredo Flores hasta Boston, quiere el Indio Enamorado, y Sergio Reyes escuchándonos en Nueva York. Saludos.

0: fíjese nomás, pues, que yo parecía de pénjamo. Me dijo una de Cuerámaro. Voy, pues ahora, pues mire, señora, que soy de pénjamo. Lo habrá notado, pues lo ha atravesado, que somos allá, pues. ¡Hola!
1: ¡Acérquese, chula, acérquese!
0: Al cabo, por todo México, hay muchos que son de pénjamo.
2: ¡Más!
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0: Hágase pa' acá, chula, pues.
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Seguimos disfrutando de rancheras a través de La Fabulosa en este jueves. A la terminación 7330, con gusto complaceremos la Cruz de Madera. 5:26, el tiempo vuela. Siempre les digo así, ¿verdad? Es que siento que cuando ya son casi las 6 es que es hora de irme. Y digo, ah, ya pasaron, ok, bueno.

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1: Hola, hola, buenas tardes. ¿Cómo estamos? Le hablamos de aquí de Enamoró, Barrio del Zapote. Un saludito para todos aquí, los vecinos, Barrio del Zapote y Enamoró. Y un saludo para Marcelo Alberto Mejía. Quiere la canción, no sé si es del Dueto América o de Las Palomas. Quiere la Desplumada. No sé si se puede ahorita o si no, cualquier cancioncita ahí. Aquí le estamos escuchando, somos fieles oyentes.
2: Gracias,
1: saluditos,
2: amiga.
1: Saluditos, bendiciones.
2: Saludos a todos los que están escuchando por ahí, a ustedes y a los vecinos. Claro, la Desplumada ya viene, es de Dueto Las Palomas, con gusto.

¡Ay, ay, ay! ¿Quieren mujeres manejando de los Tigres del Norte? Vaya.

0: Así es. Bueno, ya vino la cruz de madera. El puño de tierra también. ¿O no? ¿No han pedido el puño de tierra? ¿O no? Los cuatro puñales era, ¿verdad? Y el corral de piedra.
1: Adiós, sinceros amigos. Bendiciones de mi madre.
0: Mi última caravana no ha sonado ahora. Hoy no andan así pensando en muerte.
1: Adiós, tan lindo.
0: Me llega.
1: Adiós, hermosos lugares. Adiós y brinden, señores. Ya terminaron.
0: Saludos a los que nos están escuchando en Derrumbado Caserío Las Tunas. Feliz tarde a todos.

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5: Ahí viene la desplumada.
6: Hola.
5: Hola. Buenas.
6: ¿Cómo estás?
5: Bien, ¿y usted?
6: Quiero una canción a Corazón de Seda. Y te estoy escuchando aquí en el rancho.
5: Ah.
6: Es lo que eres muy chica.
5: Gracias, amigo. Cuídese. Amigo, fíjese, Aníbal creo que es. Ahorita fíjese que estamos puras rancheras. Así que se la debo. Saludos. Nos vamos entonces con la desplumada. Luego viene Mujeres Manejando, Tengo Ojitos Soñadores y A Ella del Poder del Norte.

0: Qué chistosa esa canción, ¿verdad? Ay, ay, ay, ahí agarraron un pedacito cada uno, ¿verdad? Agarramos, mejor dicho. Ay, ay, ay. Lo bueno es que siempre la comemos, aunque ande pelona, peluda.
1: Ay, me machuca.

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1: Aunque le lleven los zapatos con todo. Tenga cuidado, no lo vayan a agarrar de retroceso. Ahí eso no, no. Ahí no va a querer a nadie.
0: Ay, sí, ay, no. Pero así las quiero yo.
1: No va a poder ni contar.
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1: Algo le hizo, va.
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Ya me despido, mejor dicho, terminamos la hora de rancheras atardecer en el rancho. Mañana nuevamente estaremos por acá, siempre de 5 a 6. Feliz noche para todos, cuídense. Mañana les espero de 3 a 6.